0: Chiquito, ¿cómo la está pidiendo, verdad? Pero la pide a gritos y brincando.
1: Andrés López, sí. Calu también.
0: Chiquito, ¿cómo la está pidiendo, verdad? Pero la pide a gritos y brincando.
2: ¡No creo!
3: ¡Hola, Marito!
1: Imagina.
3: ¡Hola, Marito!
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1: Vamos jalando. Vamos, que la pasen bien. Recuerden, próximo miércoles también tendremos la segunda fecha de Mal de Amores. Próximo miércoles. Allá en el Paseo de las Flores, Cautiva Restaurante. Llega Mal de Amores. Próximo miércoles 30. Los que quieran asistir, acompañarnos, me pueden mandar el emoji del corazoncito roto y yo les envío toda la info. Yo voy para allá. Próximo miércoles 30, Paseo de las Flores, Cautiva Restaurante. Como les he dicho, es una nota totalmente diferente para estar sentadito, comiendo y cantando buenos chunis de despecho y demás. 30, llega Mal de Amores, Cautiva Restaurante, Paseo de las Flores, 8 de la noche. Nos vamos, hoy las mezclaron en vivo DJ Calu y también
4: Andrés López.
1: Y se la desanimó Mario de la... Que la pasen bien. ¡Ay, animal! Espérese. Espere que aquí tengo un audio. No nos podemos ir sin este audio, animal.
5: Marito, animal, papi, saludos. Bendiciones, mi hermanazo. Y juega la CL, caballo.
1: Obvio.
5: Marito, es un... Estas presas más idiotas, Marito. Pero me dice la olla, el vato, pues sabe que le apure para que le ayude con la presa de ella, caballo.
1: ¡Ey, ey,
5: me ey! Había hecho eso hasta que me salió a saludar el ombligo. La...
1: No, animal. Madre Fer, madre, ¿ves qué más? Demasiado animal, madre. No, hombre, así no. Ese es su guía espiritual. ¡Qué bárbaro! Madre. Nos vamos, que la pasen bien. Sigan en sintonía de la oficial de todo. Viene Presatón 103. El relajo de las 4 mañana, si Dios así nos lo permite. Y también Andrés Quintana. Aquí estaremos mañana, viernes, fin de semana. Nos vamos, que la pasen bonito. Sigan en sintonía de la oficial de todo. Y hoy, que gane Costa Rica. Chao.
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0: Muy bien, seguimos con Presatón 103, reportes del tránsito en audio, y yo los puedo complacer inmediatamente. No lo penses mucho, envía tu reporte del tránsito en audio y en otro audio la canción que quieren oír. Tienen que ser dos audios. Eso es Presatón 103.
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2: Buenas noches, Marito. Mi hermano, el reporte hoy aquí por la zona de la 32, mae. Eso está pegadísimo, mae. Llegando aquí al estadio Ricardo Saprisa. Un parqueo totalmente. Mi hermano, y si me puede complacer con Batman Things, Toledo y Mario Forbes.
1: Continuamos

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1: Mario, saludos, buenas tardes. Se siguen aquí para reportar, mae. Lanzada la abuelita, colapsadita, mae, por aquello. La vida. Y para ver si me complace con la de Carol, ahí. Por ahí, ahí.
0: Continuamos con Presatón 103.

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3: ¿Qué dice Rastica? Sector de Lagunilla hacia La Pozuelo. Demasiado pegado para que lo tengan presente y paciencia. Porque está brutal la empresa por ese sector. 40 minutos de la MPM Lagunilla aquí al puente del Brilla. Rastica, si me puede complacer, porfa, con de lejitos, pura vida.

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1: Saludos, saludos. Aquí en Concepción de la Unión, de momento está despejado. Me puede complacer ahí con piso 10, porfa.
2: Marito, Marito, aquí de Barranca, Punta Arenas, hacia Caldera, y no, solo bueno, ahí, fluidito, fluidito. Vamos a cachete, loco.

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1: Quiero que me mande un mensaje de los compitas del barrio que sabe que siempre le han vuelto al compa, pero él siempre vuelve. Etiquétemelo ahí.
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este momento haremos una pequeña escala comercial. Enseguida seguimos con nuestro viaje.

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1: Pilla. Hay ojos que no se hacen los ciegos, porque las paredes no solo tienen oído, ¿viste? También tienen ver.

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1: ¿Y el camión también le queda confiscado?
2: Pues, capitán, para que usted pueda hacer todo eso, primero tiene que traer 32 choferes, porque ¿cómo le parece que son 32 camiones los que traigo? Segundo, tiene que traer el doble de gente para que los puedan descargar. Y tercero, yo le recomiendo que pida apoyo por ahí de 1000 hombres para que nos podamos levantar.

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1: Buenos días, Costa Rica. ¿Qué tal? ¿Cómo amanecen? ¿Cómo se encuentran? ¿Cómo me los trata el viernes? Arrancando el Morning Show Mix, como tiene que ser, con toda la actitud. Como siempre les digo, feliz y contento de compartir con ustedes desde temprano acá en el Morning Show Mix por la oficial de todos, 103. Son la oficial de todo, como dijo aquel, como dijo Bigotón, la fucking oficial. Realmente invitados para que hagan desde ya su reporte de sintonía al 866-10303.
0: WhatsApp 866-10303.
1: Saludos a todos los que están haciendo reporte de sintonía sin tener que pedirlo. Eso muy bien, me gusta, un aplauso. Bien, bien, bien, bien. Saludos también para la europea que vaya en sintonía. ¿Qué nivel, Maribel? Y mae, aunque ayer perdió la sele, mae, bueno, sinceramente yo no vi la mejenga, pero mae, como tiene que ser, mae, con actitud, es un bostezo de selección, pero hay que apoyar como tiene que ser. Y ahí no queda otra. Apoyar y que Dios nos acompañe en esta National League. Dios mío, ¿qué vamos a hacer con esa selección? Dios mío, ¿sabes qué mejor?
3: ¿Quién me invita una cerveza?
1: No, así no era, perdón. Poquito a poquito hay que pegarse, Dios mío, pero qué es, de traguito en traguito es. Ay, papá, qué himno, Dios mío. Puede hacer su reporte ya al 866-103.

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0: Ay, papá. Ay, no estén agüeados. Así es el fútbol. Nada más que no lo merecemos, porque madre, nosotros, como es la afición de la liga, madre, así somos con hacerle ilegalmente, madre, no están dando, pero nos están quedando mal. No se agüe, no se agüe. Haga reporte de sintonía más bien al 866-103-03. En el primer tiempo todo bien, en el primer tiempo iba así.
2: Tengo sed.
0: ¿Y en el segundo tiempo?
3: ¡Ay, mi

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0: Mami, si te gusta. Vamos a ir a un pequeño corte. Ya vengo a saludarlos a todos. Buenísima nota, los que hacen.

0: No, pero eso lo está diciendo él. Por mí, a mí me gusta. Así yo me la como así entera.
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1: 6:24, seguimos acá en el Morning Show Mix. Saludos a las tierras de Guanacaste. Saludos a mi queridísima amiga Amelia. Yo debería ser cantante, más así que

0: Vamos a ver qué dicen los azarosos aquí al 866-1303. ¡Van! Saludos a Daniel de Cartago. Buenísima nota, siempre conectado. Vamos a ver qué dice Otto, Otto.
1: Buenos días, Andresito López, el DJ de la... Saludito, papi, aquí otro paraíso Cartago. Feliz viernes, suelta el zaguate, güero, güero, güero.
0: Madre, sí, hoy, hoy se suelta todo. Saludos a Vaquero, Tico, Tico.
2: ¿Qué dice mi compito Andresito, mi hermano?
0: Eso, papi. Ay,
2: mira, que bendiciones. Ay, qué duro con una tele, pero, madre, qué duro.
0: Demasiado. Entiendo ese sufrimiento. Y eso que yo no vi el partido. ¿Sabes qué dice por acá, Steven? Saludos a Anabel, que borró un mensaje.
3: Para apoyar nada, compadre. No, hombre, qué equipito más malo. No sirven para una mierda, lejano.
0: Sí, eso, eso, eso. ¡Rastica!

0: Rica. Saludos a usted ahí en cabina. No sé si ya llegó la moradita. Y saludos a todos los rasticas que estamos en sintonía siempre. Y no sé por la hora que es y ya apareció. ¿Cómo se llama? ¿Qué se hizo? Carla es.
1: Cocus.
0: Carla y Cocu.
1: Madre, estoy preocupado por Cocu. No sé qué pasa. Si está en cautiverio o qué. Dice por acá, saludos a Juli, mi mejor de confianza, de parte de K, que anda conectado desde la madrugada. Pregunta K, ¿qué significa ese diablo morado? ¡Qué barbaridad! Rastica, estamos preocupados, hay que hacer una campaña por

0: Saludos a mi queridísimo padre que haciendo reporte de sintonía.
1: Buenos días, aquí haciendo reporte de sintonía. Ya pasamos el Surquí, llegando al cruce de Río Frío, todo despejado, clima sabroso, fresquito, totalmente despejado. Para los que van a usar hoy la ruta 30.

0: Mi novio y yo escuchando la mejor emisora que me va a dejar bueno, que la va a dejar al trabajo hasta Santana. Ahí preso, ahorita, ahí en camino Santana. ¿Cómo está? Dice, buenos días, bendiciones, chiquillos. Excelente fin y conectada como siempre. Buena nota. Por aquí está Juancito, Juancito.
1: Juancito, papi, de mente, que flota ahí con toda la gallada. ¿Qué? ¿Carlita, qué? ¡Mande, mande!
0: No sabemos qué pasa con Carlita, man. Saludos a lo más lindo de Santo Domingo Heredia, DJ Calu, haciendo el reporte de sintonía. Dice, buenos días para los que no... Ah, bueno, puso hellos, good morning. Para los que no saben, gracias, necio, man. Vamos a seguir saliendo el cumpleaños de Calu, entonces, ¿cómo es? ¿Cuál es esa, Calu? Saludos a DJ Calu, que estuvo ayer invitado espacial en el relajo de las 4.
2: Yo la vara, López, yo. Ya de buena mañana se lo quieren secuestrar, papi. El terror de las yales.
0: Sobre todo. Ay, vamos a estar en Grecia. Vamos para Bariloche. Qué lindo occidente.

0: Saludos a Jorge, Jorge.
1: Buenos días, buenos días, buenos días, mi estimado y hermanito Andrés López, el Occidental Internacional.
0: Eso,
1: buenos
0: papi.
1: Días a todos los azarosos y azarosas. Feliz viernes. Saludo ahí para Enfoque Espiritual Fair, para Juancito y para Rasta. Rastica, ¿qué? ¿Cómo está ese Heredia hoy?
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0: Ustedes han visto en nuestra canción que dice: mi cama suena y suena. 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
7: Saludos para Yadiel Chiquito.
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1: 6:38. ¿Y dónde? Seguimos acá en el Morning Show Mix. Hoy viernes, iniciando el fin de semana. Hoy vamos a estar en Grecia, Barilac por Pisa, vámonos. ¿Dónde? A mí me gusta nada. ¡Van!
2: Oye, así, Rastica, hace falta escuchar ese saludo. Bueno, yo es que tengo un rato de no levantarme de madrugada. Hoy me tiraron de una patada de la cama.
1: Hoy lo madrugaron.
2: Oiga, Rastica, ya le iba a pedir.

0: ser.
1: Rastica, no, no haga daño tan temprano.
0: Ya se me toca mi madre, esa madre quiere que yo...
1: No sea, huevo, ma. Saludos.

0: y Teacher Enid camino a la escuela en Liberia. Y ahí es para Mateo, que lo vaya bien en suerte en el examen. ¿Examen de qué tiene? ¿Inglés o de qué? Saludos, buena nota.
1: ¿Dónde?
0: Fijo, le va bien, manda huevo.

0: Oiga, oiga, cualquier cosa, toda la otra semana no aparezco porque estoy en vacaciones y voy a levantar como a las 3 de la tarde. Bendiciones.
1: Buena nota, araña. Saludos para Europea, que todavía anda con horario de allá.
2: Puta, qué rico un parcito, weón.
1: Oiga, usted no. Sí.

qué rico suena. 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

0: Saludos a Rebe, que dice que el próximo martes es el cumpleaños, que la fiesta empieza de hoy. ¿A dónde llegamos? ¿Y dónde es el martes entonces? Tenemos lista, a ver, ¿quiénes van a ir?
1: Es bueno, ¿qué van a hacer? ¿Cómo van a pasar?
2: El plan mío para reta de mano, sacarme la goma.
0: No, sí, agua.
2: Un saludito para usted en cabina y un saludito para el talón HH. También a Perú, full presa.
0: Tiene que sacarse la goma de hoy ya.
3: Saludos, mi hermanito. Aquí de camino de Nicoya hacia Santa Teresa. Full trabajito. Que tenga un buen fin de semana, mi hermano. Que Dios lo bendiga.
0: Eso, eso, papi. Buena nota.
3: Ya, y este fin de semana lo que pienso es dejar de buscarme una maestra. Las maestras son malas las maestras.
0: Cuidado, cuidado, cuidado. Cuidado. Anthony.
4: Buenos días, de nuevo el plan del fin de semana es fiesta de pre-Halloween con puras diablitas, viera, fiesta mío terror.
0: Ajá.
4: Mañana mando pruebas para que vea que no es para.
0: Mándalas el lunes, mejor.
4: Eso va a estar muy peligroso.
0: Ay, madre, pero Halloween desde ya. Bueno, hacemos pre-31. De diciembre una vez. Tenemos lo que queda una vez. Na, na, na. Saludos acá a Duarte, que hace reporte de sintonía.
5: Hola, hola, hola, buenos días, saludos, bendiciones desde San Carlos, Ciudad Quesada, un saludo para todos.
0: Lindo San Carlos, ¿será que vamos por allá a hacer la trabajación, mae? Me encantaría ir a tocar a San Carlos, mae. La verdad, sí, sí. Dice por acá, animal, suélteme el perro para quitarme la cuadra que me da la cele, bueno, hacia a todos, tomaríamos todos, yo creo. Por aquí dice Julie, vámonos. Ahí le caemos, re, pase más info, hijo. Ahí en el Instagram.
6: Oiga, Rastica, no es por nada, pero qué picazón de garganta.
0: No.
6: ¿Qué, Fer? ¿Qué, Fer? ¿Dónde está Fer? ¿Y Juancito? ¿Qué, Juan? ¿Qué?
0: Vamos a hacer un movimiento para buscar a Cocos, a ver quién es Cocos. También saludos a Michael Ruiz.
7: ¿Qué dice el Andrés López? El terror de las embarazadas.
0: ¿Uy?
7: Casi nada.
0: No, sí,
7: saludos aquí desde Heredia Centro, papi, rumbo a Coronado. Buenas noches, saludos a todos los oyentes de la radio.
0: Se le hubiera ocurrido algo más bonito, güey. Para la disco, vamos a ir a un pequeño corte y regresamos con más del morning. Buenos días, sigue haciendo su reporte de sintonía al 866-103-0373.

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1: 6:54, ya está la parada de Summer Reggae. Ya. Saludos a nuestro hermano queridísimo DJ Black. Parece eso me reggae esta arma. Rastica, vuelto loco, Rastica. Van. Instante mi hombre no blood clad. Me hace fuck up some caca. Two
2: bones de la bula. San Pedro, full preso aquí.
3: Damos inicio a nuestra.

0: Witty.
1: ¿Qué pasa? Tire, more fire. Hey, Rastica, que si vuelto loco, me la mente, nada más.
0: Rastica, tiene que pasar por un café eso, Rastica.
2: Ready. Pedro, Paquina. Un saludo occidental. Y a todos por ahí. El viejito nos bendiga y nos proteja a todos.
0: Eso, Tavo, buena nota. Haciendo reporte de sintonía desde la United States of America. Qué nivel, papá. 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
0: Ah, de parte de Alfredito, claro que sí. Vamos a ir a Panorama, así que gracias por estar conectados esta primera horita. Se les quiere un... Ya venimos con más del morning, ya viene la moradita hoy viernes, invitados especiales. Así que quédense en sintonía la oficial de todo. Más rapidito, Panorama, ya venimos. No sean azarosos, ya venimos. Se pasa rápido esta carajada. Puede parar, pasar por un cafecito. O se está haciendo de la comidita ahí 20 minutos para que se bañe, saliste, si está en presa. Escuche, no se vaya a mi Instagram, puede buscar mis mixes ahí por mientras.

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7: Muy buenos días, le agradecemos muchísimo por escuchar Panorama. La frase de hoy es del Papa de la Iglesia Católica, Juan 23, y dice: nunca vaciles en tender la mano, nunca titubees en aceptar la mano que otro te tiende.
8: Hola, saludos. Hoy es 25 de septiembre. En 1906 nace José Figueres Ferrer, quien gobernó el país de 1948 a 1949, de 1953 a 1958 y de 1970 a 1974.
9: Who am I?
7: ¿Quién soy? La cantante estadounidense Nina Simone convierte esta pregunta en el corazón de la canción Who Am I?
8: A veces creemos que debemos tener una respuesta definitiva a la pregunta de quiénes somos, pero la vida nos cambia. Aprendemos, perdemos, empezamos de nuevo. Tal vez conocernos no consista en encontrar una sola definición, sino en prestar atención a lo que sentimos, a lo que elegimos y a la persona en la que nos vamos convirtiendo.
10: ¿Do you believe in reincarnation?
8: Pema cumple 68 años reafirmando el compromiso que le dio origen: proteger los derechos pensionarios de las personas trabajadoras de la educación. Más que mirar al pasado, este aniversario invita a pensar en el futuro. Le compartimos el mensaje del director ejecutivo de Jupema, Carlos Arias Alvarado.
11: Este aniversario no cierra un capítulo, reafirma un compromiso. El compromiso de seguir innovando sin dejar de ser solidarios, de seguir creciendo sin dejar de ser transparentes y de seguir fortaleciendo la confianza de nuestras personas afiliadas. 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Por eso seguiremos protegiendo generación tras generación aquello que las personas trabajadoras de la educación ayudaron a construir y que hoy beneficia a miles de familias costarricenses.
7: 68 años después, el compromiso continúa. Jupema, 68 años defendiendo lo que construimos juntos.
8: Durante este mes de septiembre presentaremos cápsulas sobre nuestra independencia.
7: A Juan Santamaría lo conocemos como el tambor de Alajuela. Pero, ¿qué hacía un tambor en medio de una guerra?
8: En los ejércitos del siglo XIX, los instrumentos también tenían una función práctica. Los toques de tambor y corneta ayudaban a transmitir señales y a marcar el paso de las tropas. Las bandas, además, acompañaban las marchas y contribuían a levantar el ánimo de los soldados. Por eso, el tambor no era alguien que simplemente tocaba música, formaba parte de la organización militar.
7: La música también ayudó a contar lo que había ocurrido. Las marchas y los himnos compuestos durante la campaña nacional recordaron las victorias y a quienes participaron en ellas. Así, los instrumentos tuvieron una tarea inmediata dentro del ejército, mientras las composiciones conservaron la memoria de aquella lucha mucho después de terminada la guerra.
8: Así que, cuando imaginamos aquella gesta, pensemos también en sus sonidos. Entre pasos, órdenes y combates, la música acompañó a quienes salieron a defender Centroamérica. Después de la pausa comercial, continuamos con otro tema de interés en Panorama.
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16: ¡Esta es una historia salvaje!
7: José Campani hizo que el rock costarricense hablara con voz propia. Con el grupo Café con Leche llevó a los escenarios canciones cercanas a la vida cotidiana, capaces de mezclar humor, crítica y emoción.
17: Estoy todo lleno de ti.
7: Luego, en solitario, este artista continuó marcando un camino que después siguieron muchas generaciones de bandas de rock.
8: Este año se cumplen 25 de la muerte de José y sus canciones llegarán por primera vez al escenario del Teatro Nacional. El sábado 3 de octubre se realizará José Vive, un concierto organizado por su hijo Pedro Capmany, junto con otros músicos y amigos que desean celebrar su legado, el legado del llamado Padre del Rock Nacional.
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7: Pedro Capmany nos contó que el concierto José Vive tendrá 2 partes. Primero, artistas de distintas generaciones van a interpretar el repertorio de José. Entre ellos estarán Pato Barraza, el grupo Gandhi, María Pretis y Bernardo Quesada. Después, Pedro y miembros de Café con Leche tocarán junto a un ensamble de cuerdas, con arreglos creados para esa presentación.
18: Bueno, entre los mismos miembros de Café con Leche escogimos estas canciones y se les hizo arreglos especiales con el ensamble de cuerdas, y va a ser algo bonito porque tampoco nunca se hizo eso con la, o sea, mi papá nunca lo hizo, ¿verdad? En vida, como tener un ensamble de cuerdas así. Entonces es un abordaje diferente, pero siempre manteniendo como la esencia del rock, ¿verdad? No es como cuando haces un concierto filarmónico, que es totalmente otra cosa, sino que es como Café con Leche con el ensamble de cuerdas. Entonces es muy chiva porque le da un peso increíble y es algo muy emotivo en algunos momentos, en otros momentos es impresionante cómo se oye todo junto. O sea, la gente lo va a vivir intensamente porque es muy emotivo, hay momentos muy emotivos, desde luego. Hay otros momentos que son de pues vivir el rock and roll, así que es muy, muy, muy particular el concierto y muy chido.
7: Pedro también nos contó que el homenaje a su padre permitirá conocer al José fuera del escenario. En el vestíbulo habrá una muestra de objetos de su padre y durante la función se compartirá material audiovisual que la familia ha logrado recuperar.
17: Pero estoy en el...
19: esta será.
20: Ese esfuerzo forma parte de un proyecto mayor: reunir todas las grabaciones de José, ordenar los derechos de sus obras y poner su música en plataformas digitales.
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21: Las entradas para el evento José Vive de este próximo 2 de octubre se ofrecen por medio de etiquet.com. Y la entrevista completa con Pedro Capmany ya está disponible en nuestras plataformas digitales.
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7: Cocles en el sur del Caribe ante la inseguridad jurídica, un problema que el Estado costarricense debe resolver. Los propietarios de terrenos en Cocles hacen un llamado para una solución integral liderada por el Estado que garantice seguridad jurídica, respeto a los derechos adquiridos y convivencia pacífica en el Caribe Sur. La comunidad de Cocles lleva casi 7 años viviendo con esta incertidumbre e injusticia. Es hora de que el Estado resuelva este problema. Cocles es mucho más que un destino turístico del Caribe Sur. Es una comunidad construida durante décadas por familias, pequeños empresarios, trabajadores, inversionistas, propietarios costarricenses y extranjeros que han desarrollado allí sus hogares, sus negocios y sus proyectos de vida. Hoy, sin embargo, esas personas viven una situación de profunda incertidumbre jurídica y la posible pérdida de sus inversiones, conseguidas con tanto esfuerzo y en algunos casos de los ahorros de toda su vida. Personas que adquirieron propiedades de buena fe mediante procedimientos legales y con títulos inscritos ante las instituciones del Estado, se encuentran ahora enfrentadas a una situación territorial compleja, producto de decisiones, modificaciones y contradicciones acumuladas durante décadas. La pregunta que surge en Cocles es sencilla, pero de importancia nacional. ¿Qué seguridad puede tener un ciudadano cuando adquiere una propiedad inscrita, paga impuestos, invierte y actúa conforme a las instituciones públicas, pero años después debe enfrentar las consecuencias de contradicciones generadas por esas mismas instituciones? Este no es solamente un problema de Cocles, es un tema de seguridad jurídica, confianza en las instituciones, responsabilidad del Estado y el respeto a nuestros derechos de propiedad, nuestros derechos humanos y las garantías constitucionales. Una solución responsable debe respetar los derechos indígenas, defender los derechos adquiridos, corregir las inconsistencias históricas y ofrecer certeza jurídica a todas las partes involucradas. Convertir esta situación en un enfrentamiento entre comunidades solamente profundizaría un problema que requiere precisamente lo contrario: información objetiva, institucionalidad, diálogo y una solución duradera. Las consecuencias ya se sienten en Cocles. La incertidumbre jurídica tiene efectos concretos. Propietarios se preguntan si podrán conservar, vender, financiar o desarrollar normalmente bienes adquiridos legalmente. Familias ven amenazada la seguridad de inversiones realizadas durante años. Emprendimientos turísticos y pequeños negocios necesitan previsibilidad para continuar trabajando e invirtiendo. La inseguridad también afecta la confianza y la convivencia dentro de una comunidad que depende en gran medida de la actividad económica local, del turismo y de la inversión privada. Mientras la situación permanece sin una solución clara, aumenta la incertidumbre y también el riesgo de que un problema institucional termine generando un conflicto social innecesario. La responsabilidad que corresponde al Estado. Los propietarios de Cocles no crearon las contradicciones históricas que hoy afectan el territorio. Por ello, tampoco debería recaer exclusivamente sobre ellos la responsabilidad de resolverlo. Al Estado costarricense asumir un papel activo para resolver la situación y construir una solución jurídicamente sólida equilibrada y definitiva. Cocles necesita una solución de Estado, una solución basada en hechos, seguridad jurídica, respeto a los derechos, diálogo y responsabilidad institucional. La manera en que Costa Rica resuelva este caso tendrá importancia no solamente para quienes viven y poseen propiedades en Cocles, también enviará un mensaje sobre algo fundamental para cualquier sociedad democrática: la confianza que los ciudadanos puedan depositar en sus instituciones y en los derechos que esas instituciones reconocen.
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7: Este fue un comentario de Ronald Cubillo Burgos.
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5: De esta manera llegamos al final de Panorama.
9: Muchas gracias por su atención. Le esperamos en nuestra próxima edición de lunes a sábado, al ser las 7 en punto de la mañana.
5: Mientras tanto, queda en sintonía de esta emisora, asociada a la Cámara Nacional de Radiodifusión.

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0: Costa Rica, ¿qué tal?
1: No complication.
0: Viva feliz, feliz viernes, gente linda. Al fin viernes, ya fin de semana.
1: Ya,
0: chiquillos, ya llegó el día, creo que más esperado de la semana de muchos de ustedes. Y nosotros aquí con toda la actitud y con toda la energía. Y ahora sí vamos a empezar el morbo. Bueno, empezó desde las 6, pero ya, ahora ya en compañía de un poquito más de hablada, de papaya, que es lo que nos gusta venir a hacer a nosotros. Así que nada, WhatsApp totalmente habilitado para que usted haga su reporte de sintonía. Se sabe, 866-10303. Se lo recuerdo por si acaso.
2: 866-10303.
0: Ese mismo para que usted lo anote y mande un mensaje y diga: hey, mae, soy nuevo, salúdenme.
1: Viva el color café, Dios mío.
0: ¿Qué te pasa?
1: No, es que vi un color aquí muy bonito.
0: De hecho, el café está en tendencia.
1: Sí,
0: es el está café bien, está en tendencia. El café es un color que está en tendencia.
1: Ma, no, saludos a David, al Rama, que está ahí haciendo reporte de sintonía. David, madre, ¿qué? ¿Cómo está la vara? ¿Qué hoy qué? ¿Me acompañas?
0: Ah, bueno, saludos para Josué Barrera.
3: Buenos días, moradita.
0: ¿Qué hubo?
3: Que todos tengan un excelente fin de semana.
0: ¿Qué hubo? ¿Qué hubo?
3: ¡Suelta el perro! Moradita, ¿me vas a dejar partirle el qué? ¿Qué voy?
0: Calmado ahí, tranquilo.
1: ¿A quién hay que partírselo?
4: Hey, maes.
0: Oh.
4: Salúdenme, soy nuevo. Saludos desde el puerto, me tocó bretear hoy. Acá en el
0: saludos,
4: puerto.
0: Walter, bienvenido. Qué nuevo que es, ah, qué lindo.
5: Moradita, buenos días, moradita. ¿Qué, moradita? ¿Usted no va a ir a lavar el choferes de plataforma?
0: ¿Qué
5: va tu video guiónico? Andrés López y todo el mundo.
1: Sí.
5: Pero no
1: sí.
5: Se escucha nada de usted.
0: Sí, no me escucho yo, no me escucho yo. Lo que pasa es que, no, o sea, yo sí voy a ir.
1: Ajá.
0: Lo que pasa es que yo no, o sea, a mí no me tiene ni en el lineup. Porque
1: Reche siempre dice que sí, no calle.
0: Espérense, yo voy a dar la explicación de eso. Pásale esas llaves, por favor, para que abran allá y puedan sacar lo que necesitan. Muchas gracias. Mientras tanto, yo les voy a dar una explicación. Yo lo que pasa es que... Vení, Andrés. Chiquillos, nos vamos a ir a un pequeño corte comercial. Ya casi regresamos y les explico.

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1: 7:40 de la mañana, estamos de vuelta con más de El Morning Show. 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
2: Tipitapa tipit.
1: Y vea, oiga, vea, estos días yo les he dicho que últimamente no.
2: No sé por qué me sale esta cosa, amiga.
1: Ay, Dios mío. ¿Cuál ha sido el video más random que su algoritmo, ya sea de TikTok, de Instagram, de Facebook, le ha tirado?
2: Este, vea, y no puedo ver los comentarios. Yo quería ver los comentarios, pero no tiene comentarios. Pero es que,
1: y es el video más random, digamos. Uy, y es que usted tiene una maña de que se mete a los comentarios a ver qué dice, digamos, la demás
2: gente. Hay videos que no pasan nada y uno se mete a los comentarios a ver qué dice la gente.
1: Ajá, exacto, sí. Pero yo creo que uno de los videos más random ha sido el que acabo de ver, de una muchacha con una lengua extremadamente larga.
2: Parece y ya.
1: Pero parece IA.
2: Sí, es que al principio.
1: Claro, es que ahora la IA uno nunca sabe, ¿eh?
2: Igual.
1: Ahora sale, por ejemplo, ahora en las páginas de noticias. Uh-huh. Cada rato suben videos y son videos que accidente y no sé qué, y ahí son muchos de esos videos son IA. Entonces sí, hay que tener mucho cuidado. Pero bueno, el punto de chiquillo es que volviendo a lo que les venía diciendo, que me preguntaron que si yo no iba a lo del Driver's Day.
2: Ajá.
1: Lo que pasa es que a mí no me ponen en el line-up porque es que yo he dicho que voy, por ejemplo, a Richten y no voy, pero es por motivos de fuerza mayor.
2: Cállate, siempre es lo mismo.
1: Por motivos de fuerza mayor.
2: No, ya van como 5 Richten y nunca he ido a ninguno.
1: Rastica, buenos días.
2: No se escucha, ¿sabes?

0: Dígale, Rastica, imagínese. Dice, hola, hola, buenos días, ya aquí en La Breteada, siempre conectado con ustedes, me hacen el día. Saludos para la terminación 2368.
1: ¿Cómo se llama? Que sale con un emoticón de policía, nada
0: más. Es que sale con un emoticón de policía.
1: Dice Rachel que la arreste.
0: Ey, no sea así. Gustavo dice, moradita, soy nuevo, me saludan. No, hombre, Gustavo, usted
1: nuevísimo,
0: es más
1: vieras.
0: Nuevísimo, más viejo.
2: Buenos días, chicos. Salúdenme, soy nuevo.
0: No, usted también,
3: Andresito, Andresito, buenos días.
1: Eso es, Mario.
3: Mi hermano, pura vida.
0: Sí,
3: no, saludos aquí desde Grecia, usted sabe. Full sintonía, como todos los días. Buena nota.
0: Saludos para Josué Barrera, que envió ahí unos brass stickers.
1: Ay,
0: nivel mía, no, cierto, qué increíble, oiga, en serio.
1: El que no entiende es el de disqueta.
0: Dice, buenos días, moradita, el fin viernes. Buenos días, Rebe, ¿qué tal? El martes es mi cumpleaños, así que el domingo me parte el queque. Pero ¿por qué el domingo?
1: ¿Quién de parte el queque?
0: No entendí, Rebe. Dice, buenos días, hoy no se habla de fútbol. Sí. Estamos en la pura calle.
1: No vamos a hablar de ese tema.
0: Estamos en la pura calle. Y es que vean, chicos, yo les voy a decir una cosa. Yo ni siquiera me esfuerzo. O sea, a mí ni siquiera me nace ya prender el televisor para ver un partido de la serie.
1: Yo no estaba antes, no lo vi. O sea, no
0: me nace porque yo sabía que nos iba a ir como un quebrado.
1: Saludos para la fan número uno, JP, Meli.
0: Sí, dice, buenos días, chiquillos lindos. Rey nunca llega, pura habla, colorón.
1: Legal.
0: No, pero el otro viernes sí voy a ir. El otro viernes sí voy a ir. Saludos para Steve. Dice Naldi, buenos días, Rey, Andresito. Yo quería ir y nadie me quiere acompañar, entonces. Pero vamos, Naldi. Vamos, ¿ah?
1: ¿Eh? Sí, ¿cuándo? ¿El otro viernes?
0: Sí.
1: ¿Sí? Puede conseguir, puede ir.
0: Vamos.
1: Y las entradas están en Star Ticket. Ya están,
0: sí,
1: a la venta, están a la venta. Hace
0: vamos.
1: Como 22 días, un mes.
0: Vamos.
1: Puede ir. Es más, si quiere el link de las entradas, se los pasamos de una vez para que la compren.
0: Sí, claro
1: que
0: sí.
1: Oiga, y tenemos artista invitado a sorpresa.
0: Sí, imagínese, Buena Calle, Deikel y un artista invitado a sorpresa.
1: Lo vamos a anunciar el mismo día.
0: A ver, imagínese.
1: Y está boom.
0: Y está bombo clapón.
1: La verdad que sí. A esto se le digo a Rachel. Va, pasísalo de hoy, usted me dice.
0: Espere, espere. ¡Bombo clap! Y sonó aquello que decía.
1: Así que los que no van después no digan.
0: Ay, es que yo no sé. Pero vamos, Naldi, vamos.
1: Es que pa' Matías fue mayor.
0: Chiquillos, pero vean, el día de hoy venimos con entraditas.
1: Ah, sí, cierto, más regalado.
0: El día de hoy venimos con entraditas porque 7 de ustedes junto a un acompañante, oiga, 7, o sea, 7.
1: Ajá.
0: No una, 7. 7 de ustedes se puede ir con un acompañante a ver el estreno, la premiere de la película Die Girl. Así
1: claro que sí,
0: si usted
1: buena
0: quiere
1: película,
0: ver esa película, oiga, es la premier, no es una función, es la premier. Ajá. Nos vamos a llevar a la premier.
1: Y vamos a regalar bastante.
0: Y vamos a regalar 7 entradas. Entonces usted quédese ahí en sintonía. Nosotros vamos a ir a un corte así súper rápido y mientras tanto usted se va quedando ahí en sintonía para que esté atento cuando nosotros digamos las instrucciones para que ustedes participen. Así que ya casi regresamos.

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1: Juanita. 7:56, estamos de vuelta con más de El Morning.
2: Muévalo, Juanita.
1: El Morning, y pónganme atención, en 103 nos llena de orgullo formar parte de Cadena Radial Costarricense. En el último estudio de sintonía llegamos a más de 1,000,000 de costarricenses. Por supuesto, a todos siempre les agradecemos su sintonía. 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
2: Sí,
1: estamos de vuelta. Yo tengo una pregunta que le hice a Andrés tras bambalinas, ¿verdad?
2: Oh, my lord.
1: Bueno, en realidad le hice dos preguntas. De una, usted sabe que uno va viendo ahí a veces redes sociales y le salen ciertas cosillas
2: chismosa.
1: Entonces, yo quiero hacerles una pregunta que me digan ustedes al 866-10303. ¿Qué es peor? ¿Estar con alguien que te quiere pero no demuestra cariño, o con alguien que te demuestra mucho cariño pero usted no está seguro de quererlo de la misma manera?
2: Son dos respuestas definitivas. Porque uno puede cambiarlo, quererlo. Uno puede pasar de no quererlo al quererlo. No,
1: ¿usted vaya. Cree?
2: Sí. Ya tendría que ser usted muy...
1: Ay, no sé. Y, bueno,
2: es que todo depende también de uno. Si uno es...
1: La cosa es que yo le contaba a Andrés que a mí ya me pasó la primera...
2: Ayer fue que le pasó.
1: Sí, sí, ayer, no, justamente hoy en la mañana. Yo en su momento estuve con una persona que el men era bien frío, chiquillo, o sea, pero era como un cubo de hielo.
2: ¿Qué va a hacer el monte?
1: Frente al público, o sea, frente a la gente y todo así. Y no, o sea, como que no, yo como soy muy mielosa, yo no puedo. Yo no podría estar con alguien que no.
2: No.
1: Que no sienta esa misma.
2: Que no sienta la vibra positiva.
1: Que no sienta esa misma vibra positiva que yo. O sea, no sé.
3: Yo digo que la segunda situación es más fácil, porque el que persevera alcanza. A la muchacha no le puede gustar el mae, pero el mae se empucha, detallista y la vara hasta que la conquista.
1: ¿Y si no le gusta?
2: Y la que sigue.
1: Si lo ve feo o
2: la que,
1: fea.
2: La que sigue. Next. Se quedó en el programa Next, mae.
1: O sea, si lo... ¿Así?
2: De no, chao, y cortamos relación, vámonos.
1: Saludos, dice, buen día, saludos a Zarazo, soy nuevo, no les escribo, pero siempre los escucho. Saludos, Henry, se está guardado aquí, entonces usted no es nuevo, en algún momento ha escrito.
2: Se guardó solo.
1: Se guardó aquí.
2: Ahí nadie pidió el link, pase el link.
1: Ahí le paso el link.
2: Sí.
1: Ya le voy a pasar el link. Deme un segundo, ya casi se lo paso. Dice, buenos días, saludos, conductores de las plataformas desde Pérez Celedón. Saludos.
2: Pam, pam, lindo Pérez, man.
1: Dice Meli, hacemos grupito, yo soy bien tranquila.
2: Ajá.
1: Ajá. Keylor Navas recibiendo un mensaje de Bocha Batista diciéndole hola.
2: En mayúscula.
1: Ah, bueno. Dice, celebro el domingo, mi queque será el domingo. Ah, bueno, saludos para Rebe. Entonces, bueno. Como no.
2: Ese es un queque domingo, o sea, no puede ser queque de sábado, tiene que ser de domingo.
1: Sí, sí, pero bueno, entonces feliz cumpleaños a Rebe de una vez, que cumpla muchos años más y que la pase bien y que le partan bien los queques. Dice, soy Dani y con gusto la esposo.
2: No, no, mentira, no está disponible ahorita.
1: No hay disponibilidad. Dice por acá. Un trago por esa vaina. ¿Cuál vaina?
2: Juanita, ¿cuál vaina? No mueve, Juanita.
1: Buenos días, don Andrés.
2: Gracias por el don.
1: Okay. Buenos días, don Andrés. Y buenos días a la locutora más linda del día.
2: ¿A dónde está?
1: Bendiciones, saludos para su.
2: ¿En qué emisora?
1: Dice Gustavo, alguno que me dé ray ahí el día del Uber, yo le pago.
2: Ahí está, bueno, papi, si nada más ven aquí a la caravana, a Cadena Radial, y ahí pide Uber alguno.
1: Oiga, vieras, no.
2: Ahí sí, ahí está.
1: Vea,
2: mira. Vieras el. Ay, ma, es que no sé si puedo decirlo.
1: La caravana.
2: No, sí, pero es
1: parte
2: que.
1: Parte de la caravana.
2: El que va adelante, vieras los ras que conseguimos, pero bueno, después se darán cuenta. Pero voy a esperar que.

0: aquí con, junto a mi socio que está en la casa de la U, vamos a esperar a ver qué.
1: Muy bien.
0: Pues sí puedo decirlo.
1: Muy bien, muy bien, muy bien. Está bien. Bueno,
0: vamos a tener regalías. Gracias a Diseño Gráfico Fonseca.
1: ¿Y qué más? Buena música, más buena calle.
0: Obviamente, grupos en vivo. 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Y mae, tenemos premios. Gracias a Anken Store y a Glance Detailing Studio, mae. Mae, vamos a hablar una ¿cómo se llama? Una pulida, bueno, un tratamiento cerámico, un mae, más. Mae, son premios. Oiga, que no, cosas, que son bonitos,
1: unas cosas,
0: ¿ah?
1: Unas cosas, vean, de otro nivel.
0: Dígame, ¿usted quién le da un tratamiento cerámico para la nave? Nadie. Yo ando otro tratamiento cerámico.
1: Ah, bueno,
0: esos okay. Son los que repelen el polvo y el agua. Y que, nada más hay que cuidarlo bien, pero mae, pues, son premios valorados casi en $300-$400. Y vamos a regalarlos entre los conductores que vayan. El que sea el chofer designado tiene que comprar la entrada, participar del evento como tal, man.
1: Uf, vea, Jorge se acaba de tirar una pregunta que dice: ¿qué pasa si el mae que la trata bonito es borracho?
0: Sí, está la borrachita, se llevaría.
1: Y el otro que no la trata bonito es casero.
0: Pues pucha, yo soy de las dos. Un fin de semana soy borracho, otro sí casero.
1: ¿Qué pasaría ahí? Oiga, no es por nada.
0: No sé, es que depende también del mood de la otra muchacha. O de la muchacha.
1: No, pero si es borracho, ya así como muy borracho.
0: Así como rastica, pues sí, no, no, no.
1: No, yo creo que no, o sea, que yo le digo chao. Y chao.
0: Hay un
1: no,
0: loco para acá, loca.
1: Sea cada loco con su loquera. Nos vamos a un pequeño corte, ya regresamos.

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1: Pero no está enamorado de papá, mí. Oye, qué buena pieza. Llevaba tiempo de no escuchar esa canción.
2: Ella
1: 8 de la mañana con 10
2: de la mañana.
1: Minutos. Estamos de vuelta con más de El Morning. 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Continuamos.
2: Lo que estaba comentando ahora del día del Driver's Day, el próximo viernes 3, que va a estar, mae, como dijo aquel.
1: Viernes 2,
2: que dijo aquel otro, Bombi. Va a estar bien Bombi. Mae, la caravana la va a dirigir un camión, mae, con aquellas pantallas a los lados, que va a estar brutal, mae. 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Nada de pantallota.
1: Pantallas LED a ambos lados.
2: Nos va a dirigir la caravana, ahí van a ir, mae, van a ver todo lo que va a estar de en Cheers, mae, así que bueno, ¿eh? Así que ¿cómo se le dice? Más vistoso no se puede ver ese día.
1: Más mejor, dices.
2: Más mejor.
1: Tú. Más mejor.
2: Más mejor.
1: Chiquillos, completen la frase. Yo me empecé a sentir viejo cuando.
2: Cuando ya organizo eventos y no quiero ir a tocar.
1: Yo me di cuenta. Bueno, usted lo puede. Decir como usted quiera, ¿verdad?
2: Puede parafrasear
1: como usted guste.
2: Qué palabra,
1: me empecé a sentir viejo cuando, o yo descubrí que era viejo cuando, o me di cuenta que ya estaba entrando en una edad dura cuando. Pero ¿en qué momento usted dijo, uy, bicho, ya, sí, ya me está pegando los 20, los 30?
2: Cuando me sereno y al otro día amanezco con moquillos. Ahí me di cuenta.
1: Un vientillo ahí, un nada vientillo, más.
2: Sí, sí, claro. Pues es que antes no aguantaba, pero ya no.
1: Antes me pasó.
2: Me sentí yo cuando.
1: ¿Cuándo qué?
2: Cuando me duelen las rodillas.
1: Cuando me duelen las rodillas. Yo me empecé a sentir así cuando ya no me dan ganas.
2: Cuando yo tengo maña.
1: Cuando me dan ganas ya como de seguir durmiendo y no salir.
2: Es que está el sentirse viejo aguado o el sentirse viejo buena nota, porque ya usted es mañosillo.
1: Usted es un viejillo, usted es un viejillo con actitud.
2: Mamá hizo sopa, se sabe.
1: Usted es un viejillo con actitud.
2: Eso.
3: Ah, mae, cuando ya no puedo pegarse la fiesta 2 días seguidos, ¿o no? Antes me la pegaba hasta 3. Ahora con 1 día necesito 5 de recuperación.
2: Fue puchi.
1: Sí, no, a mí me pasa, yo ocupo 2, todavía no voy a los 5, ocupo 2.
4: Me siento viejo cuando sueltan el perro y no me dan ganas de tomarme las frías.
1: Uf, no, Warner, pero ya, o sea, ya ahí sí, ya es otro nivel. Pero bueno, mientras usted va ahí escribiendo al WhatsApp 866-1303.
0: 866-1303.
1: Les recuerdo que estamos rifando, regalando, obsequiando 7 entradas. 7 de ustedes se van a ir a la premiere de la película Diger. Esta película va a ser Terramol. ¿Verdad? Entonces es súper fácil participar. Nada más pónganos ahí. Yo me siento vieja cuando. O yo me siento viejo cuando. Y nos pone un emoji de esas peliculitas de cine.
2: Ajá.
1: Y ya, así de fácil, usted queda participando y se puede ir a ver esta película.
2: Más, se ve muy buena, la verdad, prometí.
1: La premier, ese es el Cinépolis Terramol.
2: ¿Nosotros
1: va a ser
2: podemos ir?
1: El martes 29, sí.
2: Yo sí voy a la premier, la verdad.
1: El martes 29 y tiene que estar a las 7:30, ah, en wow. Punto. Así que participe.
5: Oiga, rasticas, me empecé a sentir viejo. Cuando ya legalmente tengo ya como 2-3 horas de estar metido en el punchis punchis y ya digo, ma, ya no aguanto el bullicio, ya quiero jalar.
2: Ya me pasa igual.
5: Vio, rasticas, como estaba. Y mientras estaba en panorama, tuve que cambiar porque ya imagínate, y tras de eso aquí por los Cartagos, andaba por los Cartagos, ya voy aquí por Carrizal, el centro de Carrizal hacia Heredia.
2: Lindo, Carrizal.
5: Hasta las 15, tengo sed.
3: Mae, yo me empecé a sentir viejo desde que todo lo que como siento que me está engordando, mae.
0: qué duro los 30.
2: Eso ya es un remordimiento.
1: Eso ya es eso ya es panza de birra.
2: Eso es conciencia.
1: Eso ya es panza de birra.
2: Es la conciencia.
1: Dice, saludos chiquillos, el que persevera alcanza. Yo empezando mi relación en ese entonces, mi amiga no le gustaba. Me puse la 10 y hoy tenemos 7 años de casados. Muy bien.
2: Qué tristeza. Digo, qué buena.
1: Dice, yo me empecé a sentir viejo cuando me agaché y me tuvieron que enderezar en el hospital. Fueron horas de dolor.
2: Ma, ¿por qué me salen estas cosas, ma?
1: Qué duro. Y dice por acá, Juan, yo me empecé a sentir viejo cuando hago la pelota para salir de fiesta. Y el día de la fiesta me invento algo para quedarme durmiendo. Sí soy. Sí me pasa.
2: Mamá, yo, sí. Todavía, yo todavía la fiesta la aguanto. Ya no tanto, pero ajá.
1: Yo ya sabe que yo no aguanto, ya no aguanto las fiestas tarde, hasta las 4 o 5 de la mañana. No, ya no.
2: No, ya
1: yo ya a las 2, ya. En la casita durmiendo.
2: Yo me acuerdo, llegaba a las 6, 5, no, ya no, ya no puedo hacer eso.
1: Qué tiempos aquellos que no volverán, dices tú. Vamos a un pequeño corte comercial, ya casi regresamos.

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1: 8:25 minutos, estamos de vuelta. Regresamos acá, Andresito y yo con más de El Morning. 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
2: Qué rico, un cafecito.
1: Sí, claro. Y bueno, chiquillos, complete la frase. El día de hoy estamos diciendo por qué o compartiendo por qué nos sentimos viejos. Entonces, complete la frase. Yo me siento viejo porque... Y también recordarles que estamos regalando entraditas para ir al estreno de Die Girl, la película que, bueno, esta película es un poquito de una comedia. Ya nos vimos el tráiler por ahí, Andrés y yo.
2: Sí.
1: Y está vacilona. O sea, está buena, vacilona, es como de un desastre natural y están tratando como de combatirlo y demás. Entonces se ve muy buena y también es como muy vacilona porque hay como ciertos momentos bastante cómicos.
2: Sí.
1: Está muy vacilón. Entonces, es súper sencillo. Si usted quiere participar, nos manda ahí al 866-103-03 un emoticón de esos de película cuando uno hace acción.
2: Uh-huh.
1: Y así. Y también nos dice por qué usted se siente viejo el día de hoy. Pam, pam. Jefferson Brenes, buenos días.
3: Yo me siento viejo, yo digo, ma, ahora sí, entonces deseando el domingo para descansar.
1: Sí, definitivamente.
2: Uy, sí.
4: Hola, chiquillos, buenos días.
1: Nelita.
4: Yo empecé a sentirme vieja cuando después de la fiesta y el zarpe en la casa. Ay, no, eso no puede ser.
1: Ay, Nelita, es que esos tiempos han cambiado, hoy en día los tiempos cambian. Esteban, buenos días.
5: Yo me siento viejo cuando recuerdo lo que escuchaba en el morning hace 10, 12 años, que salía Otto, el bueno de Otico, y un mal que hablaba todo quebrado. Pregúntenle a Mario quién era. Era buenísimo.
2: Yo sé quién es.
5: Era el morning de hace 12 años, una hora así, pero salía un mal que hablaba todo quebrado.
2: Tulio.
5: Un pacho, era un éxito. Tulio, ese Tulio. ¿Cómo era que se llamaba?
1: ¿Qué va a hacer Jotapi a la par de él?
2: No, se llamaba Tulio.
1: Saludos para Gabriel. Dice, hola gente, yo me siento viejo cuando me quedo a escuchar Panorama durante el morning.
2: Eso.
1: No, es que usted es una persona que se instruye, entonces usted va a ser un viejo muy instruido. Un viejo muy instruido o un viejo muy destruido, como lo quiera llamar.
6: Chiquillos, buenos días, bendiciones, pura vida. Bueno, yo con 33 ya me siento vieja también.
1: Yo también.
6: No llego a las 2 de la mañana sin bostezar.
7: Me quedo a escuchar Panorama.
6: Y también ahora que ya me veo en la frente una rayita. No, qué horror.
7: Un viejo muy instruido.
1: Demasiado. Vea, usted se ve en el espejo y se ve una rayita. No.
8: Que okay, chiquillos, pero yo me siento viejo cuando ya a las 9 de la noche ya me da sueño. Y antes me quedaba como hasta la 1 o 2 de la mañana ahí.
1: Uy, sí, cuando ya está ese frito y usted le da pereza salir con la lluvia y todo. No, definitivamente no. Mire quién apareció, nuestro guía espiritual.
2: Eso.
9: ¡Qué gente! ¡Por ahí está, mamón!
1: ¡Dígamelo,
9: pues! Oiga, yo me siento viejo cuando ya la manera de ligar mía ya no sirve. Por ahí está. Y dice compa mío que viene aquí a la Lapa mío. Se llama Darío, dice que el más se siente viejo cuando. Y la abuela dice que si vino con el papá.
1: Ah, bueno, está bien. Juanca, buenos días.
10: Buenos días, chiquillos. Todo bien. Yo empecé a sentir viejo cuando empecé a tener compañeros de trabajo de los que usted dice, uy, ¿qué edad tiene usted? Yo podría ser su papá, hijo de puchica. Ya cuando se llega a esa conclusión, todo mal.
1: Todo mal.
11: Hola, hola, Zaroso, Moradita, Andresito. Yo me siento viejo cuando como arepa.
2: Uy.
11: Qué rico, una buena arepa con cafecito.
1: ¿Por qué arepa?
2: De ahí, arepa.
1: De ahí, sí. Dice Jason, buenos días, yo con los 38 me siento viejo cuando llego a mi casa del brete, me baño y a dormir, salgo del brete tipo 4 de la tarde y llego a mi casa 4:10, o sea, imagínense, yo me siento vieja cuando llego a mi casa como a las 6:30, 7 y me acuesto de una vez y paso directo. paso directo.
2: Vamos a corte, ya
1: venimos. Vamos a un pequeño corte y ya casi regresamos.

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1: 8:36 minutos de la mañana, estamos de vuelta con más del Morning. Y esa canción que estamos escuchando de fondo tiene un motivo. El día de hoy nos encontramos con los ajenos. Bienvenidos. Un día más a su casa, ¿qué tal? ¿Cómo están?
2: Contentos, dormidos, pero todo bien.
3: Tenerlos aquí temprano es un lujo.
2: Es un lujo para la vida de nosotros. Ay, con toda la energía, la verdad, hoy me desperté muy contento. Pero bueno, aquí estamos en el morning, orgullosos y orgullosos, no sé por qué. Pero lo que iba a decir es: estoy dormido todavía.
1: No está dormido.
2: Exacto, pero muy contentos porque andamos montados en la carreta. Entonces, obviamente, así sí.
4: Montaditos en la carreta.
2: Y venimos solos. No, pues estoy dormido, son un toque. No venimos solos. Estamos aquí con el señor Bante también en la
4: casa. Aquí estamos. Madre, gracias por invitarnos. Linda Luisga, yo también estoy bastante cansadito, con un poquito de café adentro. Pero ahí aquí, terminando la entrevista, comenzándola mejor.
1: Comenzándola.
2: Vea que Bante se ha roleado también. Dice, gracias por invitarnos y viene solo.
1: Muy bien. De hecho, estábamos vacilando aquí también con el tema que teníamos hoy, de cuándo es eso que uno se siente ya así como viejo.
2: Yo creo que somos especialistas en eso.
1: Sí.
2: Pura vida.
1: Sí, con lo que me contaron, pues sí, ¿verdad? Como que sí, un poquitillo.
2: Ya, bueno, Bante es más joven.
4: Creo. Sí, pero yo creo que dolorcitos de la espalda, la rodilla y la vara, después de los 30 se pone jodido el asunto.
2: Yo me di cuenta cuando dejé de jugar fútbol 5 y empecé a jugar pádel.
1: Aunque ustedes no lo ven, chiquillos, pero ahorita tenemos a Ale en el piso, entonces ahorita hay que levantarla. Ahorita hay que levantarla porque ella dijo, ya no. Pero bueno, venimos a hablar de lo que a nosotros nos gusta, que es nueva música y buena música. De hecho, la canción se llama Montado en la Carretera, entonces...
2: En la carreta.
1: Que también estoy dormida, yo ya me confundieron.
3: Falta café.
1: Exacto. Montados en la carreta todos.
2: Así es. Todos. Vos sabes, obviamente sabes de dónde viene el dicho,
1: el
2: ¿verdad?
1: El dicho.
2: ¿Qué significa?
1: Si montada en la carreta...
2: ¿Te has montado alguna vez en la carreta?
1: Claro, un montón de veces.
2: ¿Ah, sí? Pero ¿qué? A los 12 años. ¿Ya cuántos años tenés, mujer?
1: Hace una semana, dice.
2: Ah, bueno, okay.
1: Ay, chiquillos, ¿cómo empieza esta colaboración? ¿Cómo nace esta canción?
2: Bueno, en realidad es un tema del señor Bante, que me mandó ahí al WhatsApp.
4: Se la mandé a Luisga hace como unos meses.
2: Exacto.
4: Y Luisga.
2: Duré dos meses en contestarle.
4: Pero mil años en contestar. No va a querer colaborar. Y de repente me escribe y me dice, mae, démosle, me encantó la pieza. Y nos metimos al estudio y Luisga metió maquinaria ajena. Uh-huh. Hicimos una colaboración bastante, bastante potente, yo creo.
2: Y es muy tuanis porque esta pieza es muy tica. Queremos en realidad sacar toda la idiosincrasia y todo lo que tenemos. Entonces ya tenemos el videoclip, ya lo pueden ir a ver, ya superó las 30,000 visitas en YouTube. Uh-huh. el video. Y en el video pueden ver por ahí la carreta, el swing criollo,
4: personajes como el gringo, que es un ícono del baile popular, del swing criollo. Podemos ver también a Martina,
2: que es un vendeflores
4: de flores de 50
2: años. Heredia, que tiene 54 años de... Ese sí está viejo. 54 años de vender flores en Heredia, pero no de edad.
1: Okay.
2: De edad no sé cuántos tiene. Y lo hicimos en un lugar que se llama el Típico Copey, que es uno de los pocos.
1: Yo lo conozco, buenísimo.
3: Todos los jueves,
1: Yo soy bailarina.
4: Ah, ¿en serio?
2: Claro.
1: Entonces,
4: ¿qué te gusta bailar?
1: Yo bailo todo. Todo lo latino. Swing, salsa, bachata, kizomba, todo.
4: A mí me encantaba.
1: Este lugar sí lo conozco bastante. Me parece muy interesante que hayan hecho el video ahí.
2: Es que es de los pocos lugares que son instituciones donde todavía se puede ir a bailar.
3: Los salones de baile. Es que el otro lo cerraron, el otro, el de Heredia Centro, el Miraflores.
2: El Mira era uno de los lugares también donde se iba a bailar. Pero ahí en el Típico, lo bonito es que todavía tienen música en vivo los fines de semana para ir a bailar. Sí. Entonces es muy tonto. Tiene una cantinita en la esquina que es un sabor. Que está abierta de lunes a domingo para que vayan.
3: ¿Cómo sabes, Luisga?
2: No, porque yo he pasado por ahí.
1: Porque voy de lunes a domingo.
2: Dicen. Y no, vieras que tú, Anis, porque esta canción se ha vuelto súper pegajosa. Ya la hemos tocado en vivo y la verdad es que la gente responde súper bien a montarse en la carreta. ¿Y sabes de dónde viene el término montarse en la carreta? O sea, o ¿por qué usted le dicen que está montado en la carreta cuando anda enfiestado?
4: El contexto histórico, ¿no sabes?
1: El contexto histórico.
3: Yo no lo sé.
1: Contanos.
4: Bueno, al final del siglo XIX había miles de yuntas que llevaban café de San José a Punta Arenas. Entonces estaba el boyero que llevaba los bueyes y los bueyes que llevaban la carreta llena de café. Y entonces en ese trayecto muchos de los boyeros se entandaban, se pegaban la fiesta, no podían caminar y se subían a la carreta, pues no podían caminar. Okay. Entonces se decretó una ley que decía que boyero que estuviera montado en la carreta se le multaba con un colón por estar montado en la carreta y salía al día siguiente en la gaceta. Entonces decía Luis Galoría, multado con un colón por estar montado en la carreta.
2: Porque la carreta en realidad es para jalar cosas. Ajá. O sea, el boyero tiene que jalar los bueyes y llevarlos. O sea, entonces si usted se monta en la carreta y le dice a los bueyes, lléveme a la casa. Entonces imagínate, no sé, 1,000 carretas con bueyes sueltos, madre, viniendo desde Punta Arenas.
4: Y entonces el coro dice, una parte del coro dice, estoy montado en la carreta como boyero multado que sale en la gaceta. Entonces tenía, papá, o sea, era fiesta de historia.
2: Era un parte que le hacían a uno por montarse en la carreta.
1: De hecho, digamos, esta canción que estamos escuchando, la estamos escuchando ahí de fondo, sí tiene como esa vibra, ¿verdad? Como de fiesta, como de muévase,
4: totalmente.
1: Activémonos.
4: Es una cumbia, de hecho, es que decía Luis de la idiosincrasia, queríamos hacer un tema también para que la gente pudiera hablar el swing criollo, el tema, que para nosotros es muy importante.
2: Porque vos sabés que el swing criollo es patrimonio nacional.
1: Correcto.
2: Sí. Y aparte de eso, es algo que solo en Costa Rica la cumbia se baila así. Ah, o sea, es algo, en realidad yo creo que es de las cosas más originales que tenemos
4: Ítica, sí.
2: Sí, en Costa Rica, ¿no?
3: ¿Cómo estaba con el swing criollo?
2: ¿A mí?
3: Sí.
2: Titico. Usted no me ha visto, o sea, con 7 bailo al mismo tiempo.
1: Bueno,
4: Luis Gapeo, unos buenos brincos. Yo debo confesar que no sé bailar swing criollo, pero en octubre me meto a clases.
3: Yo debo confesar que no lo bailo y no sé, no, en octubre también me meto con Bante.
2: Va para clases. No, me cuadraría saber bailar así como el gringo que agarra 3, 4, 5, cuando usted está bailando con 4 o 5 mujeres al mismo tiempo.
3: ¿Cómo se le llama eso, allá? Rachel, cuando bailan un montón así, con uno.
2: Dibala,
3: ronda.
1: Ronda, como ronda. Una rueda. Una
2: rueda. Sí. Sí, imagínese lo que tuvo que haber ligado el gringo en sus...
1: Ah,
2: sí.
1: Claro.
2: Hasta la fecha, yo creo que todavía...
3: No le caben en la carreta.
4: Impresionante, porque el gringo ya está bastante grande, ¿verdad?
2: Bueno, imagínate que antes había una ley también que se llamaba la ley de la vagancia, okay, que prohibía bailar swing criollo. O sea, prohibía la vagancia, digámoslo así. Entonces, el gringo nos contaba que él terminó en la cárcel.
4: Por bailar.
2: Por estar bailando.
4: Exacto.
2: Oiga, o sea, porque llegaban a hacer redadas. A lugares donde estaban bailando. Y se lo llevaban para la cárcel por vagabundos.
1: Y bueno, chiquillos,
2: vos que sos bailarina, digamos.
1: Sí. Ya estuviera ya en el Tao yo. Sí,
2: estuviera caneando todavía.
1: Todavía no he cumplido, no hubiera cumplido la condena. ¿Cuándo podemos disfrutar de esta canción en vivo?
2: Ah, por supuesto. ¿Qué día es hoy?
1: Hoy estamos viernes.
2: Hoy es viernes, por eso. Mañana, 25. Mañana en vivo. No, mañana vamos a estar en un evento súper lindo que se llama La Torretón.
3: Okay.
2: La Torretón de la Alegría de Obras del Espíritu Santo. Va a ser en Atillo, en el ex BN Arena, desde el mediodía hasta las 7 de la noche. Nosotros vamos a estar cerrando La Torretón en el último bloque, por ahí de las 6:20, una cosa así. Y los invitamos a todos a que vayan a donar con esta causa, que es lindísima, la causa del padre Sergio, para ayudar a jóvenes a darles pues un hogar en las Torres del Espíritu Santo. Estamos muy contentos también porque es un evento, aparte de ser un evento muy lindo, van a haber muchísimos artistas nacionales y aparte de eso todos vamos a estar tocando en vivo. O sea, todos los grupos que se presentan en la Torretón van a estar tocando totalmente en vivo. Así que los invitamos a que se lleguen al ex BN Arena, allá en Atillo 2, desde las... a partir de las 12. Y ahí vamos a presentar por primera vez, montado en la carreta en vivo, Bante y los Ajenos.
4: Esa es.
2: Así es.
1: Muy bien, chiquillos. Bueno, si gustan, nos dan redes sociales también para que la gente esté activa ahí escuchando la canción.
4: Bueno, mis redes son BanteCR con V. Para que me sigan ahí en Instagram.
2: No es que pongan con U, es que se escribe con U.
4: Con U, sí, van a ser
2: con U. Él que nunca sabe, man. A mí me pueden seguir como Luis Miguel, no sé tú. No, a mí me siguen como Luis Gajeno, pero así como todo pegado, el Gajeno. Luis Gajeno. Y los Ajenos R en todo lado, nada más ponen los Ajenos y ahí les van a aparecer toda la música que hemos sacado. Y nada. pues nos vemos aquí en Lo Oficial de Todo.
4: Vayan, vean, montón la carreta, el video en YouTube.
2: Y ya pueden pedirla aquí, lo más importante de todo, no dejen de pedirla nunca.
1: Entonces, si gustan, nos presentan juntos la canción para ir a escucharla.
2: Hola, mi gente, aquí les saluda Luis de Los Ajenos.
4: Y Ivante, aquí estamos.
2: Y los dejamos montados en la carreta.

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1: 8:55, estamos de vuelta con más del morning. Y hoy les traemos de todo, buena música, invitaciones y demás. Y es que como ustedes están escuchando de fondo, nuestro querido artista Ozuna se va a estar presentando acá en Costa Rica. Y el día de hoy nos acompaña Sam, que nos va a contar un poquito acerca de este concierto. Bueno, primeramente bienvenido, ¿qué tal? ¿Cómo estás?
2: Hola, muchas gracias por recibirme. ¿Todo bien?
1: Qué dicha, ¿no te costó la madrugada?
2: No, para nada.
1: No, todo bien, ok.
2: Me despierto temprano.
1: Contanos acerca un poco de este concierto. Vamos a tener a Ozuna acá en el país, ¿qué día? ¿Dónde va a ser el concierto?
2: Es para Halloween, es el 31 de octubre. Son dos eventos en uno. Primero es

0: Y uno puede decidir si ir solo al evento de Electric Animals, si ir al evento de Ozuna o si ir a ambos. Así que los precios empiezan a partir de los 29 mil y la gente puede decidir si quiere tener la experiencia completa o si tiene alguno de preferencia.
1: Ok, yo puedo, digamos, decir, bueno,
0: solo voy a ir al concierto
1: sí, de sí. alguno y...
0: Y ya.
1: Y ya. Sí. Okay. Y me imagino que ese día van a haber muchas actividades, muchas activaciones antes de los conciertos.
0: Sí, ya tenemos más de 15 marcas patrocinadoras, casas de sustos, experiencias. Tenemos todo el centro de convenciones, así que son 5 escenarios en total y tenemos 5 salones más con diferentes activaciones de marcas.
1: Esa casa de los sustos como que promete, diría uno, ¿verdad?
0: Sí, va a estar bonito.
1: Y digamos, si yo quisiera, digamos, como asistir solamente a esas actividades sin ir a los conciertos, ¿también lo puedo hacer?
0: Puede ir al evento de noche que empieza a partir de las 11 de la noche para los que no tienen el concierto. Y sí, tiene acceso a todo.
1: Ah, ok, excelente. ¿Esto me repite la fecha? ¿Cuándo va a ser?
0: 31 de octubre. Sábado 31 de octubre.
1: El mismísimo 31 de octubre.
0: Sí, tener a los artistas que traemos el mismísimo 31 de octubre es...
1: Claro que sí. Me imagino que las entradas se han ido sumamente rápido.
0: Sí, se ha ido bastante bien, la verdad. Y ahí vamos.
1: ¿Y dónde podemos conseguir las entradas?
0: En Publitickets.
1: Publitickets.
0: Correcto.
1: Ahí está.
0: cero.publitickets.com.
1: Ok, perfecto, chiquillos. Entonces, si usted no tiene plan para el mismo 31 de octubre, ¿qué mejor forma de celebrarlo que con Ozuna? Definitivamente una opción buenísima. Así que nada, recordarnos dónde las entradas, Publitickets.
0: Publitickets, y el evento va a ser en el centro de convenciones.
1: Ok, y redes sociales para estar un poquito más atentos por si, no sé, tal vez regalen una entradita y alguien se la pueda ganar por ahí.
0: Podemos rifar aquí también.
1: Si ah, quieren. Bueno, imagínese, oiga Andrés, oiga usted.
0: Podemos rifar aquí también para el público y pueden seguir los perfiles de Electric Animals y de MacFlow para más información.
1: Ok, escribes E-L-E.
0: Electric, eléctrico, y Animals, de animales, solo que sin la E, o sea, en inglés, Electric Animals, y el otro es MacFlow, MAGFLOW.
1: Ok, ahí podemos ver toda la información. Y bueno, y si ustedes se portan bien, chiquillos, yo les puedo rifar un... Si ustedes me dan entradas, si me dan permiso, yo les puedo regalar aquí a algún oyente.
0: Rifamos un par, sí, de fijo.
1: Ok, vea, oiga, rifamos un parcito. Entonces, a partir de este momento, escríbanme ahí al WhatsApp su canción favorita de Ozuna ya mismo.
2: 866-103-03.
1: Canción favorita de Ozuna, junto con sus datos personales para que usted vaya a vivir toda esta experiencia el 31 de octubre.

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2: Bueno, mientras usted está ahí poniendo su mensaje con la canción favorita de Ozuna, nosotros nos volvemos a recordar que toda esta actividad va a ser el 31 de octubre, va a ser ¿en dónde?
3: Centro de Convenciones.
2: Centro de Convenciones, aquí cerquita, súper cerca.
3: De aquí sí.
2: Sí,
3: súper cerquita. No más de 10 minutos.
2: ¿A partir de qué hora?
3: El concierto se abren puertas a partir de las 5 y el evento termina a las 6 de la mañana para el que tiene el pase completo.
2: ¡A las 6 de la mañana!
3: Para el que tiene el pase completo, el concierto termina a las 10 de la noche.
2: Ok, a las 6 de la mañana, ok, muy bien. Me parece muy bien porque yo me imagino que ya más de uno tiene planeado, ¿verdad?
3: Es Halloween, es normal.
2: Cosas que pasan, digamos, acá en el país y que se vive cuando son eventos así. Entonces, ya ahí nos están llegando todos los mensajes. Tenemos que sacar un ganador, una ganadora.
3: Buenísimo.
2: Qué complicado, qué duro, Andresito.
3: Podemos sacar 3 ganadores si quieres.
2: Uy, Dios mío. Espera para poner un mensaje yo. Dice por acá Criminal, Christopher Ramírez Araya. Felicidades. Ganador número 1. Ay, Dios mío, es que se me complica sacar ganadores.

0: Criminal de Ozuna, Juan Luis Paniagua. Y esos son los tres ganadores. ¡Felicidades, chiquillos! Se nos van al concierto totalmente gratis. Pónganme ahí sus datos personales y yo me encargo de hacerles llegar las entraditas. Y bueno, muchísimas gracias por acompañarnos, gracias. Por darnos toda esta información de este evento, ¿verdad? Y bueno, por regalarnos entradas.
1: Con gusto, gracias a ustedes por recibirnos.
0: Y ya saben, redes sociales nuevamente:
1: Electric Animals y MacFlow.
0: Ahí toda la información, chiquillos, para que ustedes vayan a disfrutar de ese evento justamente el mismísimo 31 de octubre en el Centro de Convenciones. Nos vamos, nos despedimos con esta canción. La dejamos ahí un ratito y ya regresamos a cerrar el morning. Yo

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1: 9:05, chiquillos, no nos hemos ido. Hoy andamos regalones. Ya casi me pongo en contacto con los que se llevan la entrada para Ozuna. Y estén atentos porque durante toda esta semana también vamos a estar con ciertas actividades y demás para llevarlos a ustedes a esta celebración. Entonces, no se preocupen, chiquillos, que todavía quedan muchas sorpresas más. Pero nos faltan los ganadores de la película, Andrés. Los ganadores de la
2: ¿quiénes
1: película?
2: ¿Quiénes son? ¿Escuadros? Ahí vámonos.
1: Los ganadores de la película. Dice así, vamos a ver, vamos a ver. Primeramente, David el Chef. Está aquí guardado como David el Chef.
3: Ay, que lo mande. Hola, moradita. Mucho gusto conversar con usted. Es un placer. Yo me siento viejo cuando escucho los cuentos de la cripta. Qué buenas piezas.
2: Ay, más, sí, cierto.
3: Venga, ahí, que me ponga.
2: Y los cuentos de la cripta también.
1: Ah, bueno.
2: Ay,
1: sí, saludos para David el Chef, que es uno de los que se va a ver el estreno, la premiere de la película Tiger. También tenemos por acá Lalito.
4: Chicos, buenos días. Yo me siento viejo cuando me río y nada, me dan ganas de toser.
1: Y de toser, muy bien. Muy bien, también me suele pasar.
2: Sí.
5: Buenos días, azarosos, azarosa, mañosa, feliz fin de semana, feliz prensada de guatu para todos. Qué porquería de selección.
1: Ah, no se fue premiado. Es una lástima, no se fue premiado.
6: Reche.
1: Hola.
6: Yo me siento viejo. Yo me sentí viejo cuando me tocó cuidar a mi sobrina Barilac, cumpliendo ya 18 años y yo con 18. O sea,
1: lindo, Grecia.
2: Hoy nos vamos en Bari, Mae.
1: Jonathan también se nos va para el cine.
2: Y para Bari
1: también, Bernice.
7: ¿Por qué arepa?
8: Hola, Saroso, buenos días. Yo me siento viejo cuando se la pega uno esta noche y dura como una semana grave.
1: Bernice de también
8: joven,
1: se nos fue para el cine. Vean, les prometo que esa película está muy buena, chiquillos. Bernice también se nos fue para el cine.
9: Buenos días, moradita. Yo me siento viejo cuando a la 1 de la tarde no me tomo una taza de café y me agarra dolor de cabeza.
1: Giancarlo también se nos fue para el cine.
10: Buenos días, Zaroso. Yo me siento viejo cuando pone música y me río y me pongo a aplaudir.
2: Eso.
1: Y Francisco Mora también se nos fue para el cine. Así que bueno, felicidades. Después de regalar muchas cosas, ya.
2: Todavía falta regalar más esta semana que viene.
1: Y todavía falta regalar esta semana Driver's Day, concierto de Ozuna, más entradas para el cine. Tiramos la casa por la ventana. Nos vamos, Andresito López.
2: Chao, muchas gracias a todos los que escuchan el Morning Show Mix y los que escuchan 103 en general. Nos escuchamos el lunes, al si Dios lo permite, a las 6 de la mañana. Que es en sintonía de la oficina de todo. Nos vamos, los quiero mucho.
1: Chiquillos, a los que les...
0: Andrés López, el occidental.
1: Me digo otra vez,
0: la mezcla.
1: A los que les dije ahí que me mandaran datos personales, por favor, nombre completo, número de cédula y teléfono, se hace por medio de lista. Recordarles que esto es en Terramol, Cinépolis Terramol, a partir de las 7:30 de la noche. Usted ya tiene que estar ahí y es el martes 29 de septiembre. Así que guarde la fecha, me envía sus datos personales, por favor. Y ya, así solamente se presentan el cine a disfrutar de esta película. Muchísimas gracias por acompañarnos el día de hoy. Saludos a todos los que hicieron su reporte ahí, que estuvieron con nosotros vacilando y demás. Se me fueron algunos mensajitos, pero muchísimas gracias, Juancito, para Toto, para Junior, para Ari, Edwin, Cameli, Nati, Otto, Yuli, Cata, para Warner, para Nela, para Vladi Rastica, Víctor Arguedas, para todos los que hicieron su reporte. Muchísimas gracias. El lunes nuevamente a partir de las 6 de la mañana. Ustedes ya saben, todos listos. Cuídense, pórtense bien. Si se van a portar mal, me invitan y pasan por mí.
0: Rachel, la mañosa.
1: Y sin nada más que agregar y decirles, esto fue...
11: ¡Hey!

0: de energía. Así terminamos el Morning Show Mix. ¿Y quién dijo que el sabor a lo nuestro está solo en el desayuno? 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
2: Saludos, ¿qué tal? Buenas tardes. Arrancamos una nueva edición de 103 Complacencias. Gracias por estar en sintonía de la oficial de todo viernes, ya fin de semana, viernes 25 de septiembre. Gracias por acompañarnos. Gracias por enviarnos sus audios al 866-1303. Intentaremos complacerlos a todos a través de nuestro WhatsApp, como regularmente lo hacemos, ¿no? Con un audio.
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2: El pequeño de la banda, quien les habla y les saluda. Y bueno, voy a intentar complacerlos, como les decía, hasta las 3 de la tarde, como regularmente lo hacemos, con un audio a nuestro WhatsApp. Así de rápido y así de sencillo, intentaré complacerlos a todos.
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2: Muy bien, se volvió loco aquí el asunto. Bueno, ahí están habilitado el WhatsApp, como les decía, en este momento, para que envíen sus audios y yo poderlos complacer. 866-1303. Tengo listo el primer audio, lo vamos a escuchar inmediatamente.
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0: Muy bien, saludos para nuestro buen amigo. Ese es, para ver qué se me dice. Olger, ma, buena nota, Olger. Te vamos a complacer entonces. Con Soñaba, fue lo que me pidió de Toledo, ¿verdad? Son toque, ma. Sí, aquí la tengo listo, no sé qué pasó. Pero bueno, complacemos con Toledo, se llama Soñaba. 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

0: Soñaba Toledo en 103, la oficial de todo, 103 Complacencias. Gracias por escucharnos. 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Siguiente audio para seguir complaciendo a través de nuestro WhatsApp.
1: ¿Qué dice Marito? Feliz tarde, mi hermano Andrea, y andamos aquí por la zona de Coronado, man. Va, si me podrías complacer con Mentira, Faith, Ryan Castro.
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1: Marito, mi hermanazo. Papi, camino aquí en Santana, libre, libre. Marito, porque no me pone ahí. Ojalá, chata.
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1: ¿Qué me dice? ¿Todo bien? Aquí Álvaro Santa Cruz, te llega Yuma. Póngase, quiero repetir.
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0: Listo, alguna ahí de Don Omar, pura vía, toda subiriando por un sueño.
1: Ok, saludos para Lompe. ¿Qué dijo? Ubereando por un sueño, muy bien. Driver's Day, el próximo 2 de octubre. De hoy en 8 días. Ahí lo quiero ver, Lompe, porque es para todos los Uber. Bueno, algo muy importante. 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Porque en el último estudio de Sintonía llegamos a más de 1,000,000 de costarricenses y queremos agradecerles a todos su sintonía. 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

0: Eso, eso, Marito, bendiciones. Feliz fin de semana. ¿Me puedes poner algo de los cuatro magníficos, por favor? Pura vida, mi hermano.
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0: Muy bien, seguimos con más de 103 complacencias, 866-103-03. Vamos con el siguiente audio, ya lo tengo listo por acá, a ver quién está y qué nos van a pedir.
1: ¿Qué me dice, animal? Marito, andamos aquí por

0: usted sabe.
1: Muy bien, con mucho gusto, hermano. Por ahí nos escribe Fabián. Te vamos a complacer, Fabián, con un tema que la verdad está brutal. Tiene TikTok. Ya hicieron el TikTok. Tiene que ir a hacer el TikTok. Increíble la combinación entre DJ Kendo, Deikel y La Cabra, Tole Ebrio Again. Qué buena canción. Que por supuesto la escucharon de primero acá en Costa Rica. Un día antes de su estreno, en exclusiva la escuchamos acá en la oficial de todo. Nos vamos. Se llama Mosquero en 103 Complacencias.
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3: Qué marito, pura vida. Y desde Chepe Centro, Full Presas. Marito, ¿me puedes complacer con todo el remix?
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1: Muy bien, cerramos esta edición de 103 Complacencias. Gracias a todos los que nos mandaron por ahí sus audios. Se me quedaron algunos, perdón, no nos dio tiempo. Vamos con el último audio para cerrar esta edición.
2: Marito, si me complace con Julieta, la versión tica.
1: Eso, mi hermano, Julieta, vámonos con Sonido Nacional, Buena Calle, que estarán con nosotros de hoy en 8 días allá en el Driver's Day en Cheers Lindora. Aquí está Buena Calle, con eso cerramos esta edición de 103 Complacencias. Que la pasen bien, yo me despido, regreso a las 4, 103 Mix, en vivo KGR y el pequeño de la banda, los esperamos con tacita de café en mano. Que la pasen bien, hasta que llegaron las complas, chao.
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1: Muy bien, seguimos con más de la música de 103, la oficial de todo en el fin de semana.
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0: Bueno, hoy vamos a empezar un poco diferente el programa. Ahí, ahí. Lo voy a dejar sordo, man. Es que bueno, yo regularmente estoy sordo. Bueno, vamos a empezar el programa diferente el día de hoy porque tengo una excelente noticia, man. Se viene el próximo fin de semana, Oktoberfest. Que si no me equivoco, man, es el décimo aniversario, ¿es? Ah, 13, más alto que no está ahí, man. Ahora sí, mi hermano.
1: Sí, eso es.
0: El 13, mae, pucha.
1: 13 años.
0: Según yo eran 10, mae.
1: 13 años.
0: Bueno, aquí está con nosotros mi hermanito Pablo Formal, mae, que nos va a hablar no tan formal de todo lo que se viene, porque se viene un fin de semana brutal. Bueno, vamos a ver, hay otra fecha, el siguiente fin de semana, que ya vamos a conversar sobre eso, sobre las entradas, que por cierto, gente, me han preguntado un montón y vamos a regalar hoy muchas entradas. Tenemos entradas para el viernes y para el domingo, tenemos entradas, así que ya les digo qué tienen que hacer para que participen. Bueno, Pablo, nuevamente bienvenido a 103. Vamos a hablar un poquitito entonces sobre Oktoberfest, que se viene ya en su 13º aniversario. ¿Qué nivel, man?
1: Así es. 13 años de Oktoberfest en Costa Rica. Ya es octubre y ya huele a birra.
0: Ya huele a birra, man. Más de 150 cervezas.
1: De 150 marcas de cerveza estarán presentes 2 al 4 de octubre en Pedregal y 10 de octubre en Nebula Center.
0: Ok, ¿qué es la vara? A ver, expliquémosle a la gente, ¿qué es lo que va a pasar ese fin de semana, el primero, y por qué otra fecha el siguiente fin de semana?
1: Claro, el Oktoberfest en Pedregal es el Oktoberfest que ya hemos venido conociendo por 13 años consecutivos, un evento donde hay juegos mecánicos, barco pirata, tagada, conchas locas, más de 50 juegos y 150 marcas con 18 bandas que van a estar tocando, un festival grande, familiar,
0: bien robusto,
1: bonito,
0: bien robusto,
1: sí, es un evento para el que nunca ha ido, es un buen ride, la verdad es sí. Que uno va a October y es una buena nota, o sea, no es un festival como ahí, ¿verdad? Que uno siente que hay que estar como, que uno se siente inseguro, más bien se siente muy buena vibra. Eso es en Pedregal y después el 10 de octubre en Nebula Center, es una versión un poco más íntima, un poco más... más personal del evento, es un evento más en mesa para compartir con compas, es como una gran fiesta de amigos.
0: Ok, perfecto. Bueno, ya las entradas están a la venta, ya la gente las puede conseguir. ¿Cómo se ha estado moviendo el asunto de las entradas? Sabemos que son 3 días, ¿verdad? Así que pues también imagino que existe la posibilidad de poder comprar las entradas para los 3 días. ¿Cómo va el asunto?
1: Sí, bueno, sábado siempre es un llenazo, siempre es sold out, así que ya estamos en la semana previa al evento. Ajá. Normalmente los sábados siempre es un sol out.
0: Se revienta.
1: Sí, así que ya este fin de semana todos sabemos que queremos ir al Oktoberfest, así que las pueden conseguir. Hoy arrancó una promoción en los puntos Bindi, que está al mejor precio, así que si tienen un Bindi cerca le pueden llegar, pueden comprar 2 entradas a un gran precio. Y Oktoberfest es un evento con full conciertos, actividades, juegos. Hay más de 50 juegos, porque eso decimos que es el evento más feliz del mundo, donde vos vas y vos definís tu propia experiencia, porque vos mandás, vos haces lo que te dé la gana en el momento que te dé la gana.
0: Correcto.
1: Jugás y es un buen ride, así que...
0: Pablo, y también hay gastronomía alemana, ¿verdad? También no solamente la cerveza, sino que también hay gastronomía alemana.
1: Sí, el Oktoberfest es un festival completo para el que no le cuadre la birra, también tenemos un stand de sangría chivísima. Cuando te digo chiva, es chivísima.
0: También
1: hay cócteles, gin tonics y otras barras, o sea, hay de todo.
0: Está completo.
1: Sí, solo que la birra es la que habla. Y además el tema de la gastronomía, para cada cuánto tenés oportunidad como de comer comida alemana, ¿verdad? Muy poco. Sí, y además que es muy buena, y una birrita, una salchicha alemana, jueguito, gente bonita, es un gran plan para el Oktoberfest el otro fin de semana.
0: Bueno, muy bien, por ahí revisando el lineup también, que va a estar muy bueno. Artistas nacionales van a estar para allá, para todos los amantes de la buena música, de la música nacional, para matizar, para cantar buena música, para comer, para tomarse la birrita, ¿verdad? Por ahí está Eric León, El Gatillazo, hay DJs, los DJs de 103, vamos para allá. Yo de hecho voy a estar por ahí el viernes y el sábado. Voy con DJ Peach, también vamos a estar por allá. Van a estar los compas de Diesel, van a estar los compas de Buena Calle, la banda Chiqui Chiqui. Es una locura esta hora, man.
1: Es una hora muy matizada, un poco de contrastes. Y este año cerramos fuerte el sábado con Gandhi. Ese es un plato fuerte.
0: Total.
1: Mae, y sí, el Octoderma es un evento bastante cool donde puedes ir con familia, mae, menores de 12 años no pagan entrada, así que puede ir de la familia, papá, mamá, chamacos, entre amigos, o puedes ir de, uno puede ir hasta solo, y quien quita que en este Oktoberfest encontres a esa persona que
0: aparezca buscando, ahí la media naranja.
1: Ajá, se prende el amor en el October.
0: Bueno, qué buena nota, ahí está entonces la información para que le lleguen. Son dos escenarios, van a haber dos escenarios simultáneamente, fiesta, música en todo lado, cerveza, para que puedan disfrutar. Más por ahí estuve leyendo que van a haber disfraces, bueno, no disfraces, sino los trajes estos.
1: Sí,
0: el traje típico era alemán, qué chivo, más.
1: Sí, porque uno, yo siempre digo, si vos vas a ir a un Oktoberfest, hay que meterse en modo October. De así una. Que puedes conseguir los trajes de Oktoberfest, que madre, tras de todo son bonitos, son cool, y las chicas se ven guapísimas, y para los males les queda muy bien. Lo pueden conseguir en nuestras redes OktoberCR, en Instagram, okay, y en Facebook, o el día del evento. Si compras el traje y te guardamos la ropa, hay lockers donde puedes dejar tus cosas y todo bien.
0: Sí, para que se meta en el mood.
1: Ajá, para
0: qué
1: que
0: chivo, se meta. Los sombreros esos, los bávaros. Hay jarras alemanas también, de todo, man.
1: Hay jarras alemanas, man. Hay promociones de man, buckets.
0: Ya me vi con una jarra, man.
1: Sí, claro, man. Yo quiero, man, hay un bucket ahí donde es el bucket de las seis birras, man. El cubetazo, okay. Man. Ajá, ajá. Y la cubeta es tuya, te la dejas, man. Es chivísima, man. Me parece que Oktoberfest es un evento bastante curado, es un evento donde se piensa, las cosas que van a pasar están pensadas, hay un equipo de desarrollo detrás, así que lo que queremos es que la gente pueda ir y disfrutar, meterse en modo October, pasarla bien, y bueno, y es el otro fin de semana, así que ya estamos.
0: Bueno, yo de hecho les estaba diciendo acá, hermano, alísteme algo ahí de música, de ¿cómo se llama? Se me fue el nombre, man. ¿Qué fue lo que te dije? Ah, el Ramstein, ahí está sonando. Pero no, también puede poner Chiqui Chiqui de fondo también. O sea, madre, así la vara, ¿verdad?
1: Es un poquito de todo, sí.
0: Es un poco de todo. Man, las entradas, ¿dónde las puedo conseguir? En la página de Nunu, ¿las puedo conseguir?
1: Sí, pueden entrar en Nunu CR, okay. O pueden entrar también a OktoberCR.com. Ahí está la información. A nuestro community manager, cuando le dije que venía a 103, me dice, mae, aquí estoy yo con una birra, mae, que me pregunten de todo.
0: De una vez listo, el compa.
1: El compa de una vez está ahí listo, tomándose una birra, respondiendo todos los mensajes y las dudas que tengan. Así que entren en OktoberCR, Instagram, Facebook, OktoberCR.com. Ahí está toda la información y todo. Y para ir a vivir 13 años de Oktoberfest, sí, en Costa Rica. 13 años. Ya es adolescente, ya casi el October va a poder tomar en su propio evento.
0: ya casi cumple la mayoría de edad. Bueno, exacto. Entonces, para que quede claro, Centro de Eventos Pedregal va a ser el 2, el 3 y el 4. Y October Village en Nebula Center el próximo 10, o sea, el fin de semana que sigue.
1: Así es, dos versiones, una el Oktoberfest Festival, un evento un poco más masivo, más grande. Oktoberfest Village, una opción más personal. Un poco más viviendo lo que es, asemeja a la experiencia en Múnich, en Alemania. Así que son dos opciones, los dos son grandes eventos, grandes actividades. Depende qué querás, ¿querés algo un poco más masivo o querés algo un poco más personal? Vos escoges.
0: Bueno, muy bien, ahí estamos viendo toda la información. Entonces pueden ir a buscar en Instagram, ahí está Nunu, ¿verdad? En Instagram, para que vean toda la información. Nunu-CR, así aparecen, Nunu-CR. Toda la información de Oktoberfest, más de 150 marcas de cerveza van a poder disfrutar. ¿Habrá alguien que pruebe las 150, man?
1: Bueno, yo creo que siempre...
0: ¿Verdad que sí? Tenemos un compa que lo logra. Yo creo que sí, igual.
1: Alguien tiene ese amigo. Siempre, obviamente, recomendamos hacerlo con moderación y pasar un buen ride, pero si las aguanta, mándese.
0: Sí, sí. Aunque sea, mae, un shotcito, digamos, de cada uno, no tal vez toda la cerveza, pero, mae, sería chiva en realidad ir a probar. Salud para Will Cerveza. Ya brincó aquí un compa, Will, que dice que él va por 75 un día y 75 al otro día. Está bien, ¿verdad? Sí, viernes, sábado y domingo, ahí la cantidad que pueda. Bueno, muy bien, muchas gracias a nuestro buen amigo Pablo Formal por toda la información. Y bueno, a partir de ese momento, que no, la persona que quiera ganar entradas, tengo entradas para el viernes y tengo entradas para el domingo, ok, son entradas dobles para que puedan asistir. Nos van a mandar a través del WhatsApp, ¿cómo se dice salud, Pablo, en alemán?
1: En alemán se dice Prost.
0: Prost, ahí está, que nos envíen esa palabra, Prost. 103 con emoji de cerveza y quedan participando. Pablo, muchas gracias por sacar el rato y venir a invitar a la gente de 103.
1: Nos vemos en el October.

0: 1-0-3. Emoji de cerveza y el día que le va a llegar. ¿Ok? Me dice el día que le va a llegar. Si va a ser el viernes o va a ser el domingo. Más, si le aparece una X roja grande es porque algo escribió mal. Métanse en la vara. Bueno, salud, buenas tardes. Ya arrancamos el relajo de las 4. Pum, bam, bam, bim, bim, bim, bam, toda la blada. Ya ustedes saben cómo es. Ya arrancamos, no joda. Cajeta y el pequeño de la banda en vivo. Vámonos.
1: En las mezclas. 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KGR.
0: Caje Birra.
1: Mario de la O, Mario de la O, Mario de la O, Mario de la O.
0: No llore que ya llegué, vámonos.
2: Cerveza.
0: Eso.
2: Cerveza.

Ya lo saben, si quieren ganar entradas para el próximo fin de semana al Oktoberfest, vamos a regalar para el viernes y para el domingo. Tienen que escribir Prost 103, emoji de birra y el día que quiere o puede ir. Viernes o domingo, lléguele.

0: Acción sobre palabra. Bam, bam, bullying.
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0: Yo le di... no la soporto. ¿Qué les pasó, man? Man, Kendo, ¿qué le pasó? 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Deikel, man, que no puede ser, man. Solebrio, la cabra, ¿qué les pasó, animales? ¿Cómo van a hacer este chung así, man? A estas alturas de...

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0: Ahora, siguiente pregunta. ¿Va a ir con nosotros a la una o se va a empezar a alistar a la una?
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17: ¡Sáquelo, Santiago, que va a reventar!
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O sea, salud en alemán. Prost 103, emoji de cerveza y el día que van a ir, si el viernes o el domingo. Ey, pongan atención, y también este fin de semana.

y voy a regalar entradas, ¿ok? Voy a regalar entradas para los que me envíen emoji, van a poner, perdón, van a poner TNX103 y emoji el guante de boxeo.

versus Cebollero Delgado. Ras pelea, compas. Además, hay preliminares.

el perro Salazar estará por ahí. Contra Montero. Man, va a ser una tarde y noche increíble. Llena de mucho, mucho MMA para todos los amantes de las artes marciales mixtas. Voy a regalar entradas dobles. Para los que quieran participar, TNX103 y el emoji de guante de boxeo, ¿ok? Lléguele de una, gracias a nuestros compas de TNX. 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

0: Café, Guarito, fin de semana, viernes de pescozón y llave. Ah, Guarito, suerte es el guato, pero para que prese esa tet de la vele, madre, colerón.
1: No, ya el perro está suelto, animal, desde ayer lo soltamos. Desde ayer está

0: Maritela. Se define como performance y probó las 150 marcas de cerveza, Marito.
1: Son más de 150, se imagina, animales. ¿Qué pasó? ¿Mucho calor? ¿En dónde?
2: Nosotros estamos a culo pelado.
1: ¡Ey, ey! ¡Sabe! ¡Mucho calor, animal!
3: Un saludito, me lo escuché. ¿Quiere un choco banano para ese frío?
4: ¡No!

0: Pero se está michelando la tarde. Qué rico un choco banano, mire.
1: Hey, suave.
2: En mi mente no quedan dudas.
1: Pum pum fati.
3: Fin de semana.

Salud para doña Angie. 4 y 40. Ah, no, ¿qué es? 4 y 20 la hora. Falló el cálculo ahí. Recuerde que si quiere participar para entradas, para el próximo fin de semana al Oktoberfest, voy a regalar entradas para el viernes y para el domingo. Para participar van a mandar Prost, la palabra Prost 103 y emoji de cerveza. Prost 103, emoji de cerveza, y a la par puede poner el día que quiere, ir, ya sea el viernes o el domingo, ¿ok? Y también voy a regalar entradas para que vayan este domingo al Palacio de los Deportes, donde tendremos lucha de MMA, y tendremos TNX, fecha de TNX. Para participar para ese van a mandar el hashtag TNX, TNX, ojo, TNX, TNX. TNX 103 y el emoji del guante de boxeo.

Buenas tardes, Marito. Saludos para usted y para mis chicas, Stephanie la peligrosa, y para Fabi, que ya volvió de la maternidad, y para su esposo Cotico, dice que siempre escucha los saludos. Hoy van a soltar el perro. ¡Ah, qué chivo, muchachas! ¡Van a soltar el perro hoy! Salud para Mariana de la noche. Salud para Stephanie la peligrosa. ¡Qué miedo con la peligrosa! No, a mí sí me da miedo, legal me da miedo. Mucho miedo me da. Qué miedo me da.

las entradas. Uno de los hashtags es Prost103, emoji de cerveza. El otro, TNX103, emoji de guante de boxeo.

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Despuésito va a llegar el tobillo biónico porque va a estar en cabina, pero cae allá. El pequeño de la banda. Estamos saliendo para allá. Vamos a estar en Oktoberfest, pero salimos directamente para allá. Porque tenemos una fiesta increíble ya montada ahí en

Así que bueno, no solamente Daikel, también estarán nuestros compitas de Buena Calle. Los compas de Buena Calle completamente en vivo. Con todos sus éxitos también. El Julieta Tai, todo lo que pone a la gente a bailar y a disfrutar. Y eso no es nada, tenemos un artista sorpresa. ¡Hay artista sorpresa! Bueno, qué fiesta más grande, mae. Todos los Uber Didi Driver, ese es su día, se lo vamos a celebrar así. 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En Shears Lindora, y vamos a celebrar el Día Internacional del Uber, del Didi, del InDriver, el Día Internacional de los Choferes de Plataformas. Te lo prepara 103. 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Va a ir de primero abriendo la caravana. 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Ese día vamos a pegar calcas. Tenemos calcas de 103 y calcas del relajo para los que estén formados en la caravana. Bueno, maes, ya nosotros hicimos todo. Aquí lo único que falta son ustedes.

0: Que la paren, porque si no la paro yo.
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0: ¿Qué quieres, necio? ¿Ah? Yo estoy ocupado. No me jodaste. Pues puta, playo ese.
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7: Milad, buenas noches. ¿Alguno que sepa dónde me puedo comprar un choco banano?

0: ¿Cuál?
1: Me excitas cuando te enojas, ¿sabes?
2: Sí, es que esa es rica, más esa es gruesa, weón.

0: Me deja decir, bro, parece idiota.
1: ¿Qué me invita una cerveza?
2: No, pero eso lo está diciendo él. Por mí, a mí me gusta, así yo me la como así entera.
3: Permítame decirle, gran idiota.
4: ¡Bam, bam, bam! Seguimos con más de 103 Mix, viernes, fin de semana. Llueve copiosamente en la Uruca. Me parece que en todo el GAM está igual. Así que quiero reportes. Vea, me va a mandar el emoji, hay un emoji de una nube lloviendo. Entonces manda el emoji y pone a la par el lugar, no sé, Heredia, San Francisco, Coronado, Belén, no sé, donde...

0: explotar. Cuéntele a la gente dónde va a estar hoy.
1: Acampar, a ver.
0: Ahí, ahora sí.
1: All right. Vamos a ir a escampar a la diabla hoy para que no se moje. Vale, vamos a... Vamos a motivar a la gente, okay. Los que me sigan y sigan a la diabla y me lo manden ahí al inbox del Instagram.
0: Ajá.
1: Un tal KGR.
0: Un tal KGR, así aparece en Insta.
1: Más sencillo imposible.
0: Ok.
1: Y me manden que siguen a la diabla y que me siguen a mí.
0: ¿Qué van a ganar?
1: Vamos a motivarlos para que se lleguen hoy a la diabla, porque hoy le celebramos a todos los cumpleaños del mes de septiembre.
0: Ok, entraditas ahí a los que sigan. Entonces, la diabla en Instagram y un tal KGR en Instagram. Dele seguir y mándele el pantallazo a Cajeta de una vez ahí por inbox. Bueno, ¿cómo se dice? Por DM.

Mae, dice Gian Esquivel, más cerca de la radio está feo el agua, sí, correcto. Saludos, Marito. David desde San Rafael de Heredia, llueve. Sabanilla, Montes de Oca, llueve, dice Gio. Finca La Cueva, en Pocora, me imagino, llueve. Alajuelita, llueve, dice, ¿quién es? María. San Pablo de Heredia, Rincón del Ricardo, llueve.

0: en el tejar. Estamos empapados, dice Cristian. O sea, usted le pasó como a la amiga de Melissa.
1: ¡Estoy empapado!
0: Sí, está lloviendo mucho, mae. Jeff, desde Puriscal, llueve bastante. La Unión está como la amiga de Melissa también.
1: ¿Cómo estás, Melissa?
0: Warner. El emoji de la nube lloviendo y el lugar donde usted está y se está cayendo el planeta ahí en agua. Cot Oreamuno, Cartago, dice Cali, lloviendo. Cartago es un diluvio, marito, dice Ricardo. ¿Cuándo en Cartago? O sea, hoy se acuestan a las 5:30 de la tarde. O sea, en 2 minutos. Qué la vara que dicen que Cartago se acuesta muy temprano, man. Es en serio, man. La gente de Cartago, confirmen, man. Hasta las... hasta las teresas de agua, dice... Mía, a través de WhatsApp.
2: Yo sabía que estaba buena, pero más ni tanto a ti.
0: Guapi les llueve, dice Caribbean Service. Bombo Club.
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0: Aquí ese contacto no sé, no estaba guardado con el nombre, Mike. 4114, Alajuela lloviendo. CZR, Cartaguito lloviendo. Tilillo dice, Turrúcaras lloviendo. Abraham, allá en Connecticut. No le creo que esté lloviendo en Connecticut, animal. Ah, no, se está vacilando, man. Tibas, full aguacero, dice Alberto. El emoji de la nube lloviendo y desde dónde está, cuéntenos. Cerrado el agua aquí, Intencha.

Gabriel La Penca de un maguey. Anda aquí cerquita y no pasó a bajar nada para el café. Saludos para los de Guamase. Mañana hay triangular. Reparto y ventas. Reparto, ventas y bodega. Saludos para todos los de reparto. Que mañana ganamos. Mae de Zapa. De. No, lo dije mal. De Zapa.

0: que yo no sé si voy a chocar el balón.
1: Suave.
0: Por lo menos me voy a tomar una birra. Suelte, suelte el perro.
1: Ya está suelto el animal. Desde ayer lo soltamos. Nebraska, lloviendo, dice este animal.
2: La funda, yo quiero el FT. Un coro con la gana.
1: Tabito está ya en Nebraska, mae.
3: Sí, volante, le encanta. Cuatro...
1: Cartago y estoy todo mojado. Bueno, puso mojada. Gravy, ya Gravy. Carajos, pasa ahí, hombre.
4: ¿Cómo estás,
1: Melissa? El emoji de la nube lloviendo y el lugar donde está para irlos leyendo. Guadalupe, dice DJ Bless. La Junta Vangares, Guana, lloviendo. Chepe Centro, mae. Garúa, nada más, dice Mau. Aquí por donde Cajeta, dice el Rastica. ¿Qué, Rastica?
5: ¿Qué, Rastica? ¿Qué? Oiga, Rastica.
1: Hey.
5: Como visea peseta hoy todo el día, pero aquí estamos, valiendo. ¡Qué miedo! ¡8 días faltan! ¡Perro! ¡Nos vamos a dar duro, perro! ¡De 8! ¡Y a la abuela también! ¡Y no se me haga la madre! ¡Abuela, abuela! ¡Déjeme la mente!
1: Es que cumple Rastica, ma, el propio día el del InDriver, ma. El propio día, el Driver's Day, cumple este animal del Rastica, ma. O sea, le organizamos la fiesta a él, güey. Ma, curriabat hasta las latas de agua. Él manda una lata. No, eso no es café, animal. Heredia Centro, llueve, pero suave, dice Olger. Ma, espérese, le da un full lluvia.

La Unión Cartago, ma, lloviendo muchísimo. Ahí está Chacón, que dice que confirma que se acuestan a las 7 o a las 8. Dice, mis tatas se acostaban a las 7 o a las 8, dice Chacón. Ma, ma, entonces sí es cierto, ma. Yo no creo que las nuevas generaciones, pero sí, tal vez nuestros papás y abuelos se dormían muy temprano allá en Cartago. La Trinidad, lloviendo animal. En el cuarto de la... Jorge Luis, animal. Ma, en mi casa porque me entraron unos... ¡Ey, ey! Río Frío, Sarapiquí, dice Gómez. Ciudad Colón, lloviendo. San Miguel, de San Pakistán, se cayó el cielo, dice Willy. Cariari, nada de lluvia. ¿Está loco? No le creo.

0: pura vida. Un saludo para el Billo. Aquí queda para donde la doña, como darle los barriles.
1: Muy bien.
2: Te estaba mirando.
1: Bueno, bien, vamos cerrando esta media hora, abuela. Se nos acabó la tercera media hora.
3: No sean tan coquetos.
1: Vamos a ir a un corte comercial. Ya venimos. 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Allá en Cautiva Restaurante. Esto es en el Paseo de las Flores. Una noche diferente para los que les gusta más la nota así de despecho y pasarla toda en un toquecito más adulta la vara. No es tanto desmadre, bueno, que a veces se nos desmadra la vara, pero para estar ahí sentados, mae, buena comidita, tomándose sus fresquitos, mae, cantar música charanguita, cantar música plancha, despecho, toda esta vaina. 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Nos vemos el próximo miércoles 30. Yo voy para allá a ponerle la musiquita y en la cantada. Eso sí, no es karaoke, ¿eh? No es karaoke, animal. No es karaoke. No es karaoke. Próximo miércoles 30. Mal de Amores. Cautiva Restaurante en Paseo de las Flores. Emoji corazón roto si quiere llegarle con los copitas. Yo le mando de una vez. 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Corte y venimos. Cajeta la mezcla.
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10: La sangre, que sáquelo de la bomba, Santiago. Sáquelo de la bomba, que va a reventar. Dice mami que se le reventó el radiador.

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0: Mario, un saludo para Kiki, que se acaba de subir al carro y se lo trajo todo. ¡Ey, ey! ¡Ey, suave! ¡Ya hay animal!
1: ¡No se andan corriendo!
0: ¡Ya hay Kiki!
2: Ahora sí, se soltó ese animal rabioso.
0: Si era cierto que está lloviendo allá en Connecticut. Alerta de tormenta e inundaciones. Abraham, padre.

dice Gravy. Mis tatas se acostaban a las 5:30 de la tarde y somos 17 hermanos. No tenía tele, weón. Con Erico Tormenta, ya apareció Hilda, la esposa de Abraham. Ahora sí le creo a Abraham, es que, man, qué va, Abraham es muy mentiroso, man. Hotel Princesa, dice Juanca, lloviendo. Tejar Cartago, ya está.

0: oiga la abuela, abuela, oiga el perro suelto y la tanguita suelta y léame la mente, abuela.
1: O sea, anda corriendo.
2: Me cago la abuela, madre.
3: Si sí tenían tele, lo único que tenían era una sola silla.
2: Se había tele, pero solo una silla, animal. Ah, fue lluvia aquí desde el llano de Quetzal de Turrialba. Saludos de Seba López. Marito, con tanta agua, parece que estoy inundada. Ah, no, eso es otra cosa lo que puso. No, no, no, eso no lo puedo decir, animal. ¿Aló? No, hombre, animal. No cierran esa vara.
4: ¿Cómo estás, Melissa?
2: Saludos a San Isidro de Heredia. Cayendo perros y gatos, dice Alex. Sabana, full agua.

Finca La Cueva, Paraíso Cartago, está lloviendo, dice Canelo. Caña, llueve. Barrio Escalante, está soleado, dice Jason. A esta hora, animal. Grecia, llueve. Dice Andrés. Qué cantidad de Andréses escuchan esta vara, man. Andrés y San Pedro de Montes de Oca, lloviendo. Dulce nombre. La garita, la abuela.

0: Tango India está todo. ¡Ey, ey, Robles, mae!
1: No sean tan corrientes.
0: Animal, mae. Papá, a la vara ahí. Qué buena eso, estamos bien, güey. Desde San Carlos, que manda Andrés. Otro Andrés, güey. Yo no soy grillero. ¿Cómo no? Yo no soy grillero.
2: Marito, un saludo ahí para mi cuñada que hoy le toca.

Saludos para mi hermanito Kendall, Saludos para Shirley en Coronado. Ahí en las maquinitas, dice mi hermanito Kendall, Saludos para los compas de Hooligans, Multiplaza Escazú, siempre conectados. Está lloviendo bastante para allá, dice nuestro compa Roberto.

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1: Aquí en la guasima ya empezó la lluvia fatality. Yo creo que está apenas para sopa, hay una mujer ajena y un peinado por las.
0: Salud para Otto, mandó audio de 11 segundos, ¿adivine qué?

0: compañía de mi hijo Isaac, conectados.
1: Saludos para Oscar Vega y para su hijo.
2: Aguarito, están pidiendo mucho chocolate últimamente, ¿eh? Tener que...

0: Salud para Manuel, para Choco y para Armando. Peligrosa, vamos a ver. Saludos para Rebe.
1: Vamos, Juan Cruz.
0: En sintonía.

0: apareció mal chico café café. ¿Qué dice el animal de Fer? Aquí está nuestro guía espiritual.
1: Marito, animal, papi, salud, bendiciones.
0: Hey.
1: Que sea un próspero fin de semana para todos.
0: Linda.
1: Vale, Marito, viernes, caballo. Usted sabe qué es lo que pasa el viernes.
0: Uy, suave, suave.
1: Deseando llegar a la choza, caballo. Uy, ahí. Más que me dijo la olla que me esperaba en colitas, caballo, más que ve, ella no ayuda tampoco, yo me vuelvo loco, chico, verse loco.
0: Qué bárbaro el animal de Fer, man. Colitas, dice. Ese es su guía espiritual. Limonal, Barranca, lluvia y presa, aquí frente a Cadena Radial Costarricense, mae, se armó la presa. Sí. Lo cual nos dice que la General Cañas está pegado.

0: café, café.
1: Linda. Mae,
0: en todos lados llueve, llueve, mae. ¿Será que la marina está mojada?
1: No, no, no.
0: Yo quiero llover.
1: No, no. Animal Kevin, mae, qué barba. Garrett dice, Tibás, lloviendo. Saludos para Chorrito allá en Nestlé. De parte del Gota Gota, Chepe Centro Torrencial. Vamos a ver, mae. En un tal estadio de la liga llueve, dice De Moreno. Venecia, San Carlos, lloviendo.

0: sed.
1: Lo vuelven al revés, 50 sed. Ey, ey. Ya que eres terrible.
0: Tengo sed.
2: Guadalupe lloviendo, Pava lloviendo. ¿Quién nos reportó por aquí? M. Lobo. Después Fabián sobre en Pavas, perdón. Escazú aguacero. Dice Christopher, también San Antonio. De Escazú, barrio San José de la Juela, lloviendo, dice Alejandro. Stephanie desde Coronado dice, a cántaro llueve. Grecia, full lluvia, dice José. Walter Aguilar, Tierra Blanca, más lloviendo hasta la madre. Saludos para la policía municipal de Alajuelita. Buena nota a todos los compas, los policías. Están en sintonía.

Roberto, no le creo, mae. Mae, full verano en Limón. Dejar del Huarco lloviendo, dice Brian. Florencio del Castillo, full presas y full aguacero. Nos reporta Steven. Pérez León, full lluvia, dice Daniel. Zapote mojado, dice David. O sea que allá en Zapote está lloviendo, animal. Ma, es que no se puede decir nada aquí, ma. Zapote mojado, lloviendo. ¿Qué quiere que diga, abuela? Si está lloviendo en Zapote, el Zapote está mojado.

0: Barrio Los Ángeles, Barrio Los Ángeles, aquí fue la parada del puertico. Llueve, llueve.
1: Gracias, gracias, loco. En Moravia, clima apenas para un litrito de Jagger. El Jagger es terrible. 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Últimos minutos, animal, vámonos.

0: todos los que manden algo que yo no pedí, que escriban algo que yo no pedí, X roja, no ganan nada. Es que hay que abrir la cabeza y meterse en la vara, loco.
1: Abrir la cabeza, meterte en la vara.
0: Las entradas para October. 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De boxeo, ya listo, vámonos.

0: dígale a la abuela que ya estoy listo para pagarle el tiquete, que venga aquí. Oiga, que me acompañe y me quite este frío.
1: En Nebraska, oiga, abuela, ahí la espera Tavo.
2: No sea tan cojete.
1: Dice Tavo que ya tiene todo listo allá. Frank, oxígeno lloviendo. Michael, Pérez León Fulagua.

0: Salud para Nati la flaca y la de los prohibidos, dice mi amigo
1: DJ KGR.
0: No, para el compa el polarizado, JP

todos los que mandaron hashtag y no pusieron sus datos personales. Datos personales de una vez, nombre, apellidos y número de cédula, lléguele. ¡Vamos hablando!

0: sabrosura con un parcito de chiriguaro.
1: Marito, saludo para Pánfilo, que anda triste porque la novia se le enojó, la amante le dejó de hablar, ahora solo le quedó la esposa. ¿A qué clase de descarado este animal?

0: Nos vamos. Voy a terminar de recibir y de revisar todos los mensajes. Ya aquí cerramos la participación a partir de ese momento. Todos los que mandaron participando y los que no mandaron salados. Voy a ir a corte comercial y Empresa Tom voy a dar los nombres de los ganadores que van a ir a disfrutar del domingo a las peleas de MMA en el Palacio de los Deportes, gracias a los compas de TNX. Y el próximo fin de semana, los que van a ir el viernes a October y los que van a ir el domingo a Oktoberfest. Por supuesto, los invita
1: la oficial de todo.
0: Vamos jalando, hoy lo mezcló en vivo
1: DJ KGR,
0: que va para la Diabla. Los que manden o sigan el Instagram.